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0: gracias.
1: Qué buena, señora.

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0: precisa, son las 6:00.
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2: 6:06.
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0: mañana, martes 6 de octubre, como dice en el papado, ¿no? Habemos alcalde, ¿no? Ahora sí hay un alcalde virtualmente ganador. Lógicamente nos da cierta satisfacción de que la gente haya visto de alguna otra manera bien, ¿no? Algunos lo que perdieron, lógicamente no lo vieron bien, pero así es, la vida es ganar y perder. Sin embargo, el éxito está en ti. Lo que has hecho como candidato lo han hecho muy bien. César Aliaga, felicitamos por ese trabajo coordinado, ese trabajo de una buena manera de persona. Lógicamente te ha faltado algunos condimentos, como es también el participar y el llenar de satisfacción, de poder elegir y de poder asombrarte, lógicamente, lo que ha pasado. Eres joven, ciertas cosas tienes que mejorar como persona, como líder, porque el líder no puede tener esos estamentos ni esos perfiles negativos. Lo hemos visto en toda la campaña y lo estamos viendo hasta ahora. Y un líder debe determinar, lógicamente, esa actitud negativa que todos los tenemos en su momento, ¿no? En su momento lo tenemos todos. Es el estar, digamos, conversando, dialogando, es importante. Pero ponerte en la palestra de un líder negativo no tiene sentido. Te llamamos, no escribes, no respondes, y eso es uno de los temas de respeto y consideración a las personas. Quien más que sea, por más que sea, no sea de tu partido, que no sea de tu gremio, de tus seguidores, tienes que saber responder. Palabra de amigo. Lo digo así porque ha habido mucha soberbia en un momento contigo, y esa gente que en tu entorno, como dicen muchos, ¿no?, no han sabido escuchar los insultos que fueron muy fuertes en un momento y que hoy, lógicamente, corre una partida, es perder. Lamentablemente, en Tocache, digamos así, vamos a decirlo, hay más serranos, y eso ha titubeado mucha gente, ha titulado mucha gente, ha dado mucho actitudes despectivas, discriminatorias. Ayer yo estuve ayer con los serranos, ¿no? Y hay que tener orgullo, porque yo también me siento serrano. Y soy en esa sangre que tengo por dentro, primero andino y luego amazónico. Soy de eso. Lamentablemente soy una raza distinta, como dice César Acuña, pero una raza sencilla, como ser serrano. Mis abuelos amazónicos, en este caso de Amazonas, han venido a implorar a las mujeres de la selva, en este caso a mi querida abuelita Loreta Saldaña Arévalo Zapozoína, y que no puedo olvidar de esas raíces. Por otro lado, mi abuelita Sofía Meléndez Rondona, lógicamente una amazónica, y también el parte de mi padre Rodríguez de Mendoza, mi abuelo, y mi abuelito de parte de mi mamá Chachapoyano, ¿no?, que desde una lejana población, Leimebamba, vino a discurrir por sus sangres aquí a San Martín. No debemos discriminar, porque todos los tocachinos tenemos sangre serrana. Y déjense de babosadas, dejan de mediocridad, de ignorancia, de estar insultando. Ya terminó la campaña, ya terminó.
1: Déjenme no esa compadezca.
0: Buenos días, Pa, ¿cómo estás?
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0: Ajá, muy bien,
1: que
0: dale.
1: Los blancos,
0: hoy es mes de criollismo también, ¿no? Todos
1: nosotros
0: somos cholos. ¿Cómo estás? Algunos
1: no
0: somos
1: pedimos
0: soleados,
1: nada.
0: Pero somos cholos. ¿Cómo estás?
1: Pues faltando todo.
2: ¿Qué tal? ¿Cómo estás, Marvin? Empezamos con este himno,
0: claro,
2: de la gente del campo de los Andes, con la gente que tiene la sangre serrana y chola, como prácticamente el 99.9% de tocachinos
0: somos cholos
2: y peruanos. Cholo soy.
0: Vamos a dar homenaje a todos los tocachinos serranos, ¿no? Porque es así.
2: Algunos les cae verde. Yo creo que las personas que interpretan mal este término para quienes lo mencionamos en diversas circunstancias, creo que tiene complejo de inferioridad, ¿no? Porque ser cholo debe ser un orgullo.
1: Venidos de España, que nos dieron muerte.
0: Esos españoles nos han matado.
1: Por oro y por plata.
0: Bueno, habemos papa, habemos alcalde. Bueno, ya ahora tranquilizarnos, dejarnos ayudar. Y le digo, Blas, desde nuestro punto de vista, muchos piensan, y cualquiera haya sido el candidato ganador, hubiéramos respetado, ¿no? Hemos respetado nuestra instancia del pueblo. ¿Qué vas a hacer? No podemos llorar, no podemos agilizar ninguna actitud negativa. Estamos para orientar. Como hemos dicho, Blas, estos puntos que se vienen 100 días de acomodarse. Y estos tiempos el señor Oller tiene que tener un buen equipo. Ya ir viendo, nada de estar vacacionando en verano, no creo, porque tiene que preocuparse. Y Blas, es una valla muy alta al señor Orlen Medina. Como decía y como describí en mi Facebook, que hoy día justamente lo voy a leer, que tenemos 20 años de fracaso de alcaldes que se largan sin entregar la banda de la alcaldía de Tocache. La banda de la alcaldía de Tocache no es del alcalde, es del pueblo. Y cuando usted no entrega el cargo de una banda de alcaldía, estás defraudando, estás faltando el respeto a una población. Caso cerrado. Y esperamos, señor Orley, que el día 31 de diciembre del año 2030, usted termine entregando la banda, quien también que sea. Eso queremos de Tocache.
2: Pase lo que pase. Y ese día deben de celebrar. Ese día quisiéramos ver que él y todos sus allegados dejen el municipio con algarabía, celebrando logros, conclusión de grandes proyectos, de salirse de verdad. Allí se debe celebrar.
0: Ya estamos cansados.
2: Como les dije a muchos, ¿no? Hoy no hay nada que celebrar. Hoy hay que agradecer, hoy tienen que agradecer a Dios, al pueblo y a todos los que dieron el voto para que les den esta oportunidad. Hoy deben agradecer por la oportunidad que tienen, que les han dado para que hagan lo que ellos han mencionado. Nada que celebrar.
0: Blas, en mi andada de escritor, y te digo que soy escritor porque me lo tengo que creer, estoy preparando un libro que se llama Fórmula de Vida, las 5P+1. Y una de las P que estoy describiendo es la paciencia. Mira, el zorro, el viejo, empieza a tener paciencia. Ayer le he visto demostrado de que cuando tiene uno más edad, no es porque llega a ser viejo, sino porque llega a ser sabio. Y ahí también la tercera P describo, que es la perseverancia. El que no perseveras, dice, es una frase bíblica, el que no persevera no entrará a mi reino. Y mira, esa perseverancia, cuatro veces ha sido su perseverancia de campaña de seguir. Pero esas cuatro veces que ingreses, señor Orley Medina, con mucho respeto como abogado y como persona, no la malogres. Es tu oportunidad, porque te han vapuleado de delincuente, de pistaco, de toda cosa. Te han vapuleado, pero
2: uno, le han ninguneado,
0: cerrado,
2: todo. Han subestimado.
0: ¿Pero qué se hace? Se calla el líder y demuestra. Yo le sugiero eso.
2: Esperemos que demuestre eso.
0: Demuestre la oportunidad.
2: Ayer dejó un breve mensaje, ¿no?
0: Sí.
2: De perseverancia. Y eso creo que es importante. Creo que esto es un mensaje para la juventud. Si alguna vez no logras algo,
0: persevera.
2: Pues persevera. A levantarse y a seguir.
0: Claro.
2: ¿No? Hay muchos que no dicen que nunca han fracasado en la vida. Eso entonces quiere decir que nunca han intentado hacer nada. Si es que nunca han fracasado. Todos tenemos que experimentar. Es como una obligación, prácticamente, a experimentar el fracaso, las caídas, las derrotas. Y eso les hace fuerte. Entonces, Orlen Medina nos da a entender de que está llegando muy fortalecido, fuerte, siendo alcalde. Yo creo que sí.
0: Sí.
2: Pero bien.
0: Levanta Tocache. Ahora, el tema, por otro lado, antes de iniciar nuestra plantilla de programa, también felicitar a César a Karen Apaza, a Pipo Saldaña, Pipo Haro. ¿Por qué? Porque han perseverado esta constancia política. No es fácil. Ingresar a un ruedo político no es fácil. Una vez que ingresa es como una pastilla dinámica, una pastilla del amor, una pastilla que le estás dando gusto a la política. Pero ojo, van a aprender, ya es un primer aprendizaje. Pero de aquí tiene que salir adelante con esa propuesta. No se dejen engañar de personas que, oiga, sí, no, ya no. Siga, persevera. Ya tenemos 3 prospectos importantes de políticos tocachinos. Recién. 2 tocachinos y un joven, lógicamente, de Lima, y hay que decirlo, pero vive en Tocache. Trata de fortalecer y trata de promover que es tocachino. Eso es buena propuesta. Creo que César, has hecho un buen trabajo, pero quítate esa etiqueta de bacán. Te voy a decir así, quítate esa etiqueta de bacán, porque eso hace daño, de soberbia, de egocentrismo, hace daño a un político. No vayas a quedar igual que el bigote, silencioso, no ha ido ayer a trabajar y eso nos hace daño. El político tiene que ser un liderazgo suave, proactivo, transformador, y eso es lo que queremos. Esperamos también a la ingeniera Karen Apaza. Le felicitamos por esa estatura de político, un buen gesto. Ahora, Pipo, también, Pipo, es su oportunidad de ser un regidor, pero no vayas a hacer chocar con un regidor. También, una cosa es fiscalizar y otra cosa es la postura del buen respeto a tu alcalde. Creo que es necesario una postura opositora, pero tenga argumento político y tenga argumento de leyes para que tú también no puedas ser vacado. Eso es la sugerencia. Tenga una actitud de argumento político y de leyes. Que vaya, con ese argumento político y de ley, nadie le va a quitar esa postura de un regidor. Mira, el señor Ronnie se ha ido campante y sonante. No fue un buen regidor. Ahora va a ser también la misma postura en el gobierno regional, silencioso, oportunista, interesado. Y esa es la postura del señor Ronnie Coral. Lo digo porque lo conozco. Y hemos acertado varias veces un compromiso para conversar quitando. O sea, como quieren decir, somos poco conocidos. No es así. El político tiene que saber trascendentalmente mover sus conductas y actitudes. Y el señor Ronnie, de verdad, no va a ser buen gobierno. No es porque sea una mala leche, porque ya conocemos su actitud. Ojalá que estos viejos cambiemos. Sí, podemos cambiar, podemos mejorar. Pero siempre eso ha sido, como buen la ha visto, oportunista e interesado. Y casi todos son así. Son oportunistas, ayayeros, que han venido aquí a fortalecer en nuestra ciudad. Y no lo haga, ya no lo haga. Eso queremos que resaltar. Y si usted quiere una entrevista, conversemos. Actuemos, pactemos, pero sea respetuoso de los demás. Sea respetuoso de tocachinos que le han dado su casa, le han dado de comer en unos tiempos que usted no tenía nada. Pero actúe bien. 3 campañas como regidor, nunca hizo nada. Oposición, nunca hizo, al contrario, intereses creados para tener más plata. Y eso tenemos que terminar. Ojalá que el gobierno regional sea usted el primer opositor. No porque ganó el señor Cabrera, va a decir, sí señor, y lo hace, siempre bueno, lo hace.
2: Ya es evidente, si siendo oposición como regidor en las diversas gestiones, que ha tenido la oportunidad
0: de hacerlo,
2: casualidad que le ha dado la vida, porque si diríamos, porque a comparación del chico Laguna,
0: y a eso también hay que felicitar.
2: Laguna tiene votos sin haber tenido la oportunidad de recibirlos en línea. Uh-huh. A Laguna le han buscado que voten por él. Le han buscado, se han dado el tiempo de buscarlo en la cédula. Pero lo que Ronnie ha logrado es gracias al famoso voto en línea.
0: En línea, sí.
2: Y las veces que ha sido regidor, ha sido porque ha sido candidato a teniente alcalde. Uh-huh. Simplemente por eso.
0: Si no,
2: nunca hubiese obtenido algo. Sabe ubicarse, sabe trepar,
0: no
2: es un oportunista,
0: es un trepador político,
2: no es un buen prospecto, no es un buen ejemplo político, no es un líder, y ha tenido la oportunidad de pararse para demostrar que es un buen fiscalizador, no lo ha hecho. Se ha alineado siempre a las gestiones, una postura que no me peleo por aquí ni por allá, y cuidando sus intereses nada más.
0: Vamos a ver
2: así,
0: qué pasa.
2: Y lo que dices, no hay un buen pronóstico para que sea un buen consejero No hay unas esperanzas para que el próximo consejero por Tocache jale agua para Tocache, no. Más fácil va a ser jalar agua para Lamas y para sus amigotes y para su presidente o gobernador regional, que es de su misma línea política. No creo que se le oponga, porque está claro que él está ahí gracias a Óscar Cabrera, no con méritos propios. Uh-huh. Así que Dios
0: vamos
2: nos ampare.
0: Vamos a ver su,
2: sinceramente.
0: Su vamos a ver la mirada estos 3-4 años, Blas, a todos. Vamos a dar mirada y felicitar a Daniel, al Daniel Laguna, prospecto político muy claro, muy humilde, muy sencillo. No ha tenido esa partitura de político, digamos, como la oportunidad de Rodi Coral de asumir esto. Daniel, sigue para adelante, te felicitamos y te advertimos también ciertas cosas que debemos mejorar en el camino. Nadie es perfecto, pero sí debemos ser correctos. En un momento chequeamos, pero enderezamos nuestra vida. Los jóvenes son punto de partida para ser buen político. Ya debemos dejar esos políticos tradicionales. Tenemos 3 prospectos y ojalá que no nos decepcionen más adelante y que salgan más tocachinos jóvenes con esa propuesta. Coyuntura política necesitamos y ojalá que vengan más jóvenes tocachinos a querer amar a su tierra. Vamos rápidamente a nuestro formato radial periodístico. Hoy es martes.
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0: Hoy las 6 de la mañana con 24 minutos. Hoy es martes 6 de octubre del año 2026, año de la esperanza y el fortalecimiento de la democracia.
2: Hoy es 6 de octubre, 6 de octubre se conmemora el Día Internacional de la Geodiversidad, proclamado por la UNESCO para destacar la importancia de los elementos biológicos, las rocas, minerales, fósiles y suelos, y promover una conservación.
0: Hoy, 6 de octubre, también se recuerda el Día Mundial de la Parálisis Cerebral, fecha destinada a visibilizar esta condición neurológica, apoyar a quienes conviven con ella y reconocer sus derechos.
2: Faltan exactamente 86 días para acabar el año 2026, 62 días para el Día Central del Aniversario de la provincia de Tocache.
0: Hoy está nuestra emisión informativa de A Primera Hora, noticias que levantan Tocache.
2: Presentar nuestra frase de energía: el universo conspira siempre a tu favor. Levántate, confía en tu potencial y haz que hoy sea un gran día.
0: A Primera Hora se transmite por Milenio 99.3, 103.7 en Nuevo Progreso Radio. 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Ahora las noticias más destacadas de hoy.
2: Estas son nuestras noticias más destacadas correspondientes a hoy. Petroperú anunció el inicio de la inversión privada en 7 bloques patrimoniales a partir de octubre, proyectando mayor estabilidad para la refinería de Talara hacia el 2027.
0: Se oficializó el incremento de la remuneración mínima vital de 1.300 soles, la cual se aplicará de manera progresiva.
2: Vamos a iniciar con nuestro momento de noticias en A Primera Hora. Es el momento de las noticias. Asegúrate de escucharlo 120 minutos a primera hora. Rápidamente vamos con nuestros titulares.
0: Tras las elecciones regionales y municipales, en el conteo oficial de la OMPE, que ya supera el 92%, muestra un empate técnico definitivo entre Renovación Popular y Avanza País por la alcaldía de la capital.
2: Llamó a la tranquilidad, a la mesura, el triunfo, a defraudar. Ya estoy viejo y no voy a gobernar para ir a la cárcel, manifestó en esta última etapa de la vida, manifestó Orler Medina a la multitud ayer en su local de campaña.
0: El procesamiento de actas por parte de la Oficina Nacional de Procesos Electorales, OMPE, avanzó de manera significativa tras los comicios del domingo 4 de octubre con un conteo oficial de actas que superó el 97.8%.
2: Definitivamente en el acto de escrutinio se refiere al ganador como alcalde a Orler Medina Barrios, Partido Político Perú Primero, con el 25.28%, Renovación Popular con 24.26%.
4: Don Perfecto y solo con...
2: Avanza País Partido de Integración Social 22.18%, Alianza para el Progreso con el 20.91% y Partido Morado con el 5.94%.
0: Felicitó y acompañó de manera alturada la forma que lo hizo. Quedó bien Karen Apaza, visitó al local. Estamos para sumar y cuenta con su apoyo, así aseveró en su presentación la candidata del Partido Morado.
2: Con el 32%, Ronnie Corales, el virtual consejero regional representante de la agrupación política Avanza País, desde ya las felicitaciones, esperando que actúe con representatividad.
0: 6 regidores del oficialismo, 3 de oposición, serán la conformación de la comuna de Tocache, 6 de Perú Primero, 2 de Renovación Popular y 1 de Avanza País. Ahí estamos.
2: Alcalde Vidal González no participó del trabajo diario como representatividad comuna. El entorno se quedó vacío y muy tenue, según trabajadores del municipio tocachino.
0: Los ciudadanos habilitados para sufragar eligieron a 25 gobernadores regionales, 196 alcaldes provinciales, 1.696 alcaldes distritales, 364 consejeros regionales y 10.842 regidores provinciales y distritales.
2: En el plano local, Orler Medina Barrios enfatizó la importancia del respeto mutuo y la autonomía de su región, de su gestión, enviando un mensaje contundente a sus seguidores tras confirmarse los resultados electorales en Tocache y que el próximo 17 de octubre será la fiesta del triunfo.
0: Tarapoto Contraloría detecta hacinamiento y equipos biomédicos averiados o en desuso en el hospital regional.
2: Virus Coxsackie,
4: con un beso tú puedes calmar.
2: Vigilancia sanitaria en colegios ante aumento de casos. La región ya supera más de 500 casos confirmados, según el reporte sanitario de la Dirección Regional de Salud, Diresa.
0: Hasta aquí nuestros titulares importantes. Vamos a ir a una pausa, luego regresamos con nuestra mirando la ventana, nuestra columna vertebral importante periodística. Una pausa, regresamos.
5: Y 29.
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2: 6:35.
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3: Mirando la ventana, hoy mirando la ventana, anoche justamente hemos tenido la suerte de estar cerca del candidato ganador como alcalde, pero hay un tema que tenemos que ver. Tocache merece respeto y un triunfo con mesura. Hoy corresponde reconocer que Orlen Medina Barrios ganó la elección y como periodista corresponde asumir la responsabilidad de respetar la voluntad popular, cualquiera que hubiera sido resultado. En lo personal, siempre he sostenido que al ganador se le debe respetar, no porque uno tenga que subirse al coche del vencedor, sino porque la democracia exige madurez, respeto y responsabilidad. Pero este triunfo también me deja una profunda reflexión sobre la historia política de Tocache. He revisado nuestra historia y encuentro una constante que debería preocuparnos. Muchos de quienes llegaron a la alcaldía terminaron alejándose de la población, encargando el despacho o de alguna manera evitando entregar personalmente la banda municipal. David Bazán, desde David Bazán hasta nuestros días. Espero que Vidal González no haga ese trajecito o esa actitud de dejar encargando para entregar la banda municipal. Y han pasado alrededor de 20 años, imagínate, y seguimos esperando que un alcalde comprenda que la banda municipal no pertenece al candidato, pertenece al pueblo. Por eso sería lamentablemente que al final de su gestión ocurriera nuevamente lo mismo. Ojalá que Orlen Medina pueda romper esa tradición y que, llegando el momento, entregue personalmente la banda a quien el pueblo elija. Eso sería una verdadera señal de grandeza democrática. Hoy también quiero felicitar a César Bazán, Pipo Aro y Karen Apaza. Hay juventud, hay nuevas generaciones y hay personas que han decidido involucrarse en la política, dos de ellos, además, nacidos en Tocache. A esa juventud les digo: no abandonen la política, fórmense, prepárense y sigan construyendo su propio perfil político que necesitamos. Tocache necesita nuevas generaciones con ideas, preparación y vocación de servicio. Ahora que corresponde mirar hacia adelante. Orlen Medina tiene un proyecto y una enorme responsabilidad. La valla está muy alta. La población no solamente espera discursos, espera resultados, transparencia, obras, capacidad de gestión y sobre todo

respeto por la ciudadanía. Al final de su mandato, queremos ver un Tocache mejor, pero también queremos ver un alcalde que pueda mirar a los ojos a su pueblo y decir, cumplí con mi responsabilidad y que entregue la banda municipal personalmente, sin huir, sin esconderse y sin encargar a otro con la responsabilidad histórica que les corresponde. Porque ganar una elección es importante, pero saber gobernar y saber entregar el cargo con dignidad es todavía más importante. Mi reconocimiento al ganador entonces, pero también mi llamado a la responsabilidad. Un triunfo debe celebrarse con mesura y que nadie piense que por reconocer el resultado estamos buscando subirnos al coche que no lo haría nunca. Tengo mis propios objetivos, mis convicciones y sobre todo cuál es mi responsabilidad como ciudadano y como periodista. Hoy corresponde respetar la decisión del pueblo. Mañana corresponderá fiscalizar al poder, porque el periodismo no está para subir al coche del ganador. Está para acompañar al pueblo, preguntar, investigar, exigir resultados. Tocache merece eso y Tocache merece respeto. Hasta aquí, mirando la ventana.

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1: Mañana con 41 minutos, 6:41, y la comuna tocachina se conforma con 6 regidores del oficialismo, 2 de Renovación Popular y 1 de Avanza País. Es la conformación del Consejo Municipal Provincial de Tocache para el periodo 2027-2030.
2: De confirmarse oficialmente esta distribución, la próxima gestión municipal contará con la mayoría del centro del Consejo Municipal Provincial. Al mismo tiempo, la presencia de 3 regidores de oposición permitirá el ejercicio de las funciones de fiscalización, formulación de observaciones y participación de los debates y decisiones municipales.
1: Además, cabe recordar que Tocache cuenta con un consejo municipal integrado por un alcalde y 9 regidores. La legislación electoral establece mecanismo de asignación de regidurías entre las listas ganadoras y las demás organizaciones políticas.
2: Así quedaría de manera preliminar la conformación del próximo Consejo Provincial de Tocache para el periodo 2027-2030, a la espera de la proclamación y acreditación oficial de las autoridades electas por los organismos electorales correspondientes.
1: El alcalde Orden Medina Barrios, como alcalde número 1, Pedro Figueroa, segundo regidor, Janet Cabellos Tapuyima, tercer regidora, Salvador Quinto Araujo, Rocío Campos Ruiz, Otman Aliaga Díaz, Toribia Manuela Babán Díaz, Vidal González Zabaleta y Washington Aro Saldaña. Yo pienso, aquí hoy hay un debate,
2: Vamos a picacharlo todo. Hay mucho, mucho que picachear acá. Sí. ¿Por dónde empezamos?
1: Yo pienso que esto todavía no da el jurado electoral.
2: Claro.
1: Todavía es una versión de nosotros. Pero creo que Vidal González podría no ser candidato o no ser regidor por los dos temas de Renovación Popular, que sería 2 regidores y 1 Pipo Aro Saldaña. Bueno, eso es mi
2: por electores. De Renovación podría meter 2 regidores.
1: Dos
2: regidores y siempre son 3 de la oposición.
1: Claro.
2: Y el tercero sería Pipo Aro. Ahora, entonces,
1: Vidal González
2: no podría darse esa figura. Ahora el tema es, en caso de darse esa figura y que sería convocado como regidor de la oposición Vidal González, la pregunta es, ¿asumiría su cargo?
1: La misma postura de Porky Blas,
2: que ya no está para esos niveles.
1: Podría hacerse, él sería
2: vacante.
1: O sea, vamos, se va a vacar solo, no se puede renunciar a la labor regidoria.
2: Claro, no puede renunciar, tiene que ausentarse de varias sesiones
1: como
2: oficiales.
1: Como el comportamiento, Blas, discúlpame, antes que termine el cerebro.
2: Si la figura sería otra, hubiese demostrado otra persona, otra calidad de persona, sería muy saludable que él esté ahí.
1: Sí,
2: sería un gran soporte técnico, sobre todo, ¿no?
1: Pero lamentablemente, conociendo al señor González.
2: Pero ya hay puntos suspensivos, ¿no? Pero hay otro tema. Hablan de foráneos, regrésense a su pueblo, serrano, que por acá. Si vemos los apellidos de todos los regidores, todos son prácticamente charapas, netos, selváticos, prácticamente todos. Vemos la señora Janet Tapuyima, Otman Aliaga, ¿no? Vemos a muchos allí, Washington Aro, en el caso que entraría, ¿no? Netamente Tocache y muchos otros cercanos del oficialismo que llevan en sus venas sangre de la selva. Entonces, yo creo que va a ser un gobierno...
1: De todas las sangres.
2: De todas las sangres, ¿no? Y nos imaginamos, de verdad, qué va a ser. Y las esperanzas que tenemos de que va a ser una buena gestión.
1: Sí, esperamos. Blas, yo creo que se terminó. Yo he hecho un post en la noche. Y en la noche ya estaban papuleando que algunos ayayeros. Oye, déjense de mediocridad, por favor. Si nos acercamos nosotros, no por un puesto, porque mi labor periodística, yo no quiero ningún cargo. Porque tenemos un objetivo claro personalmente. No estamos para eso y no estoy persiguiendo ningún cargo. No,
2: cualquiera
1: en ningún momento
2: que hubiese ganado,
1: hubiéramos ido.
2: Esta sería nuestra postura. ligeramente diferente si hubiese sido una reelección, porque una reelección no es nada saludable para la democracia.
1: No.
2: Entonces, y no hubiese sido, de verdad, hubiese sido lo mismo, no reelección, porque los mismos regidores y todo, la misma gente, ¿no? Bueno, cualquiera que hubiese ganado, no estaríamos con esta postura. Ahora lo que queremos es dejar trabajar siquiera un año. Y también la población pide que esta gestión, Vidal González y todo su entorno, dejen ordenada la casa. No lo dejen tal cual lo encontraron. No es la forma. El daño no le hacen al alcalde que entra. El daño le hacen al pueblo. Ya lo han experimentado, señor Vidal González. ¿Usted cuántos obstáculos has tenido para poder hacer algo el primer año? ¿Por qué? Porque
3: cuando pude dar más.
2: No han dejado datos, no han dejado archivos, no han dejado documentación. El expediente del proyecto del agua y desagüe no lo dejaron, el original se lo llevaron a último momento. La gran cantidad de personal de nombramiento, no, ¿cómo se llama? De permanentes que lo dejaron el último día del 31 de diciembre, 11 de la noche, faltando una hora para que se vayan, hicieron eso.
1: Sister,
2: la gestión de Sister. Esperemos que usted no lo haga, de verdad, que no hagan todo eso y que deje una gestión transparente. Y si es posible, que días antes, o pasen la Navidad juntos, ¿no? Conversando y dialogando, intercambiando, concertando con el alcalde entrante para que las cosas queden en orden. Y de verdad, eso sería muy bueno y saludable para Tocache.
1: Vamos a ir intercambiando con nuestros cibernautas tiktokteros. Más tenemos TikTok, más gente entra a TikTok.
2: Sí, ha incrementado, ¿no?
1: la visibilidad de TikTok. Y hay que darles también el conocimiento del caso. Por acá dicen: buen día, pedimos al nuevo alcalde de Tocache que haga cambio radical en Electro Tocache. Muy bien, me parece una buena sintonía, lógicamente comentario. Vemos muchas quejas de todo el pueblo. Bueno, sí, lógicamente que sí. En Tocache no sirven los políticos. Bueno, eso, ¿no? Saludo, dice Jus, de parte de Jus. ¿Quién es Jus? ¿De Blas? Te están mandando saludos. Son tus fans.
2: Ahora ya no ponen nombres.
1: Son tus fans, son yuyos.
2: No ponen nombres verdaderos.
1: Bueno, ¿quién ganó en Xunté? ¿Cómo se llama? Ortega, ¿no?
2: Es Cristian Ortega.
1: Cristian Ortega ganó en Tocache, en Xunté, ¿no? Hay que dar. Tenemos ya buena cantidad de TikTok,
2: vamos a mencionar los alcaldes a nivel de toda la provincia. Sí, sí. Empezamos por Pólvora. Y también, ¿verdad? Hay una lección de transmitir y analizar de todos los que han sido elegidos.
1: Vamos
2: por Pólvora, alcalde Santos Cruz, del Partido del Tren. Nos vamos a Nuevo Progreso. El alcalde electo es Goyo Espinosa, del Partido de Alianza por el Progreso. Nos vamos a Santa Lucía. Es la señora Marisol Noblejas, del Partido de la R. Nos vamos a Uchiza. Es Brolin Pantoja, del Partido Perú Primero. Y nos vamos en Tocache, es
1: Orler Medina
2: del Partido Perú Primero.
1: Yo estoy feliz por Progreso, ¿no?
2: ¿Por qué?
1: Que un abogado sea chofer.
2: Tiene un alcalde polifacético, de verdad, ¿no?
1: No, es dejando...
2: Le echamos lo mejor, de verdad.
1: Deseamos, y
2: repito, de verdad, sus allegados, sus más allegados, ¿saben lo que mencionan desde ahora? Ni la credencial los entregan, ni muestran un poquito de gestión, de eficacia, pero ya están pensando en dar el salto a la alcaldía provincial. Yo creo que eso tienen un trauma los progresinos, ¿no? Del poder provincial. Desgraciadamente, amigos y hermanos progresinos, tenemos dos malísimas experiencias con sus alcaldes provenientes de Nuevo Progreso. Así que esperemos y rueguen a todos los dioses, a todos los santos, que recién electo haga una buena gestión.
1: Muy buena observación, Blas. Ya, uno está bien para experimentar. Dos, ya aprendimos. Tercera,
2: no sean pendavis.
1: Ahí nomás, quédate ahí nomás en Progreso, porque necesitamos gente, digamos, de conocimiento de causa. Así como trabajó el señor Goyo Espinosa, que es abogado de profesión, hasta yo hago campaña política, ¿no? 4.500 soles mensuales, sin hacer nada, solo ser chofer, la gasolina, hasta yo hiciera campaña política.
2: Mínimo, porque los favores de gestión y ejecución iluminación de cuántos pueblos, pavimentación de losas deportivas, un sinnúmero de obras que la provincial ha financiado en Nuevo Progreso y le ha dado la potestad de colocar primeras piedras, le ha dado la potestad de inaugurar, de hacer mucha presencia allí al señor Goyo Espinosa. Ese es el gran favor. Aquí, eso tiene un valor inmenso.
1: Vamos leyendo, ¿no?, a nuestros cibernautas tiktokteros. Porque
2: a ver.
1: Nos hemos quedado tiktokteros ya antes que Facebook, ¿no?
2: No, eso es lo mínimo. No te preocupes, sí, que va a incrementar mucho.
1: Deja las obras bien. No como Sirster, él quiero lo mejor para la provincia. Vidal, déjala. Me imagino que dice así, ¿no? También le escriben una desgracia a esta gente. Deja las obras bien. No como Sirster, que dejó de repente, supongo, ¿no?, dejó mal para la provincia. Abigail Isidro, ¿cómo estás? Buenos días. Ya está el conteo 100% todavía, Abigail. Hoy día se parece mentira, ¿no? Yus dice, pedimos que la oposición deje trabajar al nuevo alcalde. Tengamos fe. Atentamente, Justina Capa. Ahí está, tiene su fan, dice mi estimado Blas. Bueno, sí. Qué bien que nos estén sincronizando. Tenemos más gente de TikTok en el Facebook.
2: Están al 97.845% y vamos a ver la diferencia. Saquen su cuenta si quieren saber 3, el porcentaje. Saquen su cuenta.
1: Será.
2: Al 97.845%.
1: Ya es una buena cantidad.
2: Perú primero, 25.286%. ¿Ya? Y la R, 24.264. Hay una gran diferencia. Hay una gran diferencia que con el casi 2.1% que falta el escrutinio, no creo que lo revierta,
1: Blas,
2: con más de 1,000 votos.
1: Blas, hablando del tema de Progreso, ¿cómo quedaría, y sin mala leche, ¿no?, cómo quedaría Vidal González? Si no fuera regidor, ¿tú crees que sería asesor de Goyo Espinosa? Como quien decir, chas un chas, págame la cuenta porque yo también te ayudé.
2: ¿Tú lo dudo?
1: ¿Qué? No.
2: Lo dudo.
1: No creo que quiera. O no. Si no, bien.
2: Todo el gasto, Vidal, todo lo que la municipalidad ha invertido, quizás lo pueda devolver a él.
1: Ah, puede ser, ¿no? O si no, Vidal González, siéntate en tu casa, yo te doy mensuales, calladito nomás, déjame trabajar.
2: Bueno, es una huicoca, como dicen, ¿no? Sí. Va a ser una huicoca, pero bueno, esperemos la información oficial de la OMPE para ver quiénes son los regidores. ¿Hasta cuándo se sabrá, no?
1: ¿Después de la segunda vuelta o no? No, y no hay segunda vuelta acá, ¿no?
2: No creo.
1: Esto tiene para
2: hay
1: definir.
2: Pocas regiones.
3: Nunca es.
2: Se van a segunda vuelta,
1: sí,
2: ¿no?
1: Sí, pocas regiones. Pero sí, acá también tengo que ver un punto, Blas, que somos críticos. Nos digan que también, pero lo hacemos de buena fe. Crítica periodística. El tema, yo lo dudo, lo estoy dudando, porque la valla es muy alta para generar el trabajo de regional. Porque también estaba un destino regional desde entonces. Entonces, ¿quién lo va a arreglar? Maldita sea, ¿quién lo va a arreglar en nuestra región? Porque hay muchas obras, 49 obras de gran impacto que están paralizadas.
2: Ahora, a nivel de la región.
1: A nivel de la región, mi estimado Blas.
2: Y Tocache no es ajeno.
1: Ahora, ¿qué será de la manga del señor Cabrera, ¿no?, si va a contemplar eso y dice, voy a seguir este trámite de estas obras que están paralizadas? Ahora,
2: tiene que ser así.
1: Ahora, desde el punto de vista, Blas, yo manejo un termómetro político, digamos, grande, digamos, el zorro y el viejo empieza a ser sabiundo, no sabiundo de sabio todo, sino de sabiduría.
3: Eres nada cambio a tu lado.
1: De emprender un futuro. Como brujo, hoy esto va a pasar, ¿no? Entonces, señor, su gente, que el entorno, que muchas veces malora, va a ser muy difícil que emprenda un buen gobierno. Hemos visto ahí a personajes que yo conozco y me he decepcionado, de verdad, porque ellos, esos pendejos,
2: son trepadores,
1: siguen buscándole al ganador para que estén
2: a los candidatos.
1: Así
2: a los
1: es.
2: Candidatos.
1: Así
2: ¿no?
1: es.
2: Si habría segunda vuelta, apuestan por ambos lados. Por ambos lados, ¿no? Esperemos que realmente, así como vino a dar su discurso el señor Cabrera, que va a poner orden, lo recordamos, dijo que va a eliminar la OGES, dijo que va a eliminar...
1: jefe de operaciones de educación.
2: De educación.
1: Y ojo que Ronnie Corales, profesor, ha sido especialista, ha sido director de gestión pedagógica, lo conoce él de tema cerca. Y va a haber varios profesores como consejeros regionales.
2: Va a opinar por aquí, me parece... Newton Vázquez, buenos días.
4: Buenos días, Marta, buenos días.
3: Todo comprendí lo que es.
4: El diálogo de ustedes y el análisis y el enfoque que le dan, mis felicitaciones, compañeros. Miren, algo cierto acaban de mencionar. Creo que Marden, con mayor conocimiento en el sentido de que ha vivido buen tiempo en Norte, ¿no? Ha vivido buen tiempo en Tarapoto. El tema aparte del mismo Cabrera. Cabrera tiene una personalidad bastante fuerte. Es un tipo muy imponente. Es un tipo astuto. Sin embargo, no solamente está rodeado de ese tipo de gente que busca esgruñir oportunismo, sino también de gente que viene de antaño. Hay que recordar, por ejemplo, que cuando Cabrera fue fiscal, tiene bastantes escucho situaciones muy negativas. Este gobierno regional, esta gestión va a ser no solamente para pagar favores, y teniendo en cuenta lo que nos va a pasar a nosotros como Tocache. Estamos cayendo en lo mismo que hemos caído con el extinto y finado ex consejero por 8 años, el odontólogo, cuando fue el engreído de Bogarín Vargas, y que no hemos tenido una representatividad política coherente como corresponde. La personalidad del colega Ronnie Coral Vargas es casi la misma.
1: Es que esto, bueno, si llamaría de nuevo.
2: Aldo, por favor, una recarguita.
1: Gracias a.
2: Yo te voy a llamar a ver
1: con cortesía,
2: por favor,
1: con cortesía de las rondas campesinas.
2: Yo sí, ¿no? Tengo saldo.
1: Bueno, está bien, muy bien. Nosotros estamos por ahí, Lance, y.
2: Muy bien,
1: y, bueno,
2: no
1: ahora
2: sabemos
1: escuchamos.
2: Cuál es el motivo de la corte de llamada, pero continúa, Newton.
4: De análisis nos debe permitir consolidar lo que le espera a nuestra provincia. Cuando uno revisa los planes estratégicos, plan estratégico de turismo de la región, plan de desarrollo concertado al 2030, plan estratégico institucional del gobierno regional, Tocache tiene una mínima presencia geoestratégica para el gobierno regional de San Martín. Esa es nuestra realidad. Y si no tenemos una representatividad política que joda, disculpando la palabra, que fiscalice, que presente alternativas, y yo tengo muchas dudas de Ronnie Coral Vargas que lo va a hacer, porque en 2 periodos, de igual manera aquí como regidor, no ha demostrado eso más que ser solo chupamedias. Esa es nuestra triste realidad.
2: Ese
4: entonces,
2: es el término.
4: una vez más, considero de que vamos a estar como el carro atollado en el barro. Ojalá que nos equivoquemos, pero cuando uno ya conoce los perfiles de los que nos van a representar, uno dice, wow, no sé qué estará pasando con nuestra población. Ajá. Y lo mismo considero que va a ocurrir en el tema de la fiscalización de la gestión de Orden Medina Barrios. ¿Quiénes están yendo como regidores? Un primer regidor, como Pedro Figueroa, que tiene mucha experiencia en el campo profesional, pero que como fiscalizador tengo mis dudas. ahí tenemos a dos colegas, a Salvador Quinto Zaraufo, profesor que viene del distrito de Uchiza, con un perfil que ya fue también regidor con un exalcalde de Uchiza. Tenemos a otro colega también conocido, premiado con palmas magisteriales, pero que sus perfiles de ambos no es de fiscalizador, de tener un tema puntiagudo, estar ahí.
3: Por eso no.
4: No, son perfiles que lo único que van a hacer solamente es responder de buena fe, entre comillas. Entonces, se necesita a alguien, se necesita perfiles de fiscalización, dado que no solamente es el presupuesto del agua y desagüe de Tocache, sino también presupuestos que van a venir por otras materias. Entonces, finalizo diciendo, nos va a quedar mucha chamba a los que hacemos prensa.
2: Pero los que hacemos prensa chamba, de verdad.
4: No, por supuesto que sí, Blas, yo estoy seguro que esta vez no te vas a ir como te has ido con Bigotes, sino que vas a trabajar como prensa, y creo que te queda mejor, Pizzas Don Blas, que meterte a esas gestiones para poder también fiscalizar como lo están haciendo ahorita, de igual manera de Marden, ¿no? Yo no creo que Marden sea relacionista público del abogado Orden Medina.
2: No, de Cabrera.
4: Sin embargo, de Cabrera. Con razón está calladito sobre las análisis que hacemos. Muchas gracias, de eso quería. Gracias por
2: buen día, muchas gracias. Muchas gracias. Bueno, opinamos
1: sí
2: con nuestra misma postura, ¿no? Con un poco de alegría, ¿no? Pero eso no quiere decir que estamos en contra, ¿no? Quizás de verdad. Y no por algo personal, porque nos cae bien o mal. Pero hay que saber percibir, hay que saber analizar, evaluar, hay que utilizar un poco la psicología, ¿no? También como personas. Y eso lo que nosotros comentamos y lo transmitimos a la población, ¿de acuerdo? Porque ya nos conocemos, los que han salido elegidos ya los conocemos, acá nos conocemos todos. Si hablamos de consejero, conocemos a Ronnie Coral como maestro,
3: me dejes solo,
2: como funcionario, ¿no? Como regidor y como persona, no es necesario conocerlo en persona, sino entrar al social de las denuncias que tiene de su propia conviviente, ¿no? Eso deja mucho que desear. Eso no es un invento. Eso nadie nos va a prohibir comentarlo y decirlo o publicarlo, porque está en el sistema. Puede decir que son temas y casos archivados, claro. Sí. Toda la vida he vivido de cerca del poder.
1: Así es.
2: Y los favores han estado por allí.
1: Y también,
2: porque la persona, perdón, la sí persona que hizo y asentó las más de 8 o 9 denuncias, no creo que esté mal de la cabeza porque vaya por reiterada a veces. No lo hemos sacado ese tema en su momento. Lo hubiese restado mucho más, sinceramente. Pero lo que queremos es que hagan algo por Tocache.
1: Sí, el tema, lógicamente, en plan de broma, lo hizo Newton, ¿no? De que queríamos asumir un... Va a ser bien difícil.
2: No te sientas mal. Este
1: no, es que hay que tener una postura en este caso. Yo nunca he tratado...
2: En la región se gana bien, ¿ah? ¿Eh?
1: Sí, pero me han ofrecido varias veces. El problema es que yo soy rebelde en las cosas de
2: para
1: acusar,
2: ser,
1: ¿no?
2: Jefe regional de
1: sí,
2: imagen
1: sí,
2: institucional.
1: Pero
2: ¿no?
1: Yo no creo que lo llamaría porque hay unos chupamedas que están han estado
2: no,
1: ahí.
2: No, es
1: que
2: terrible. Digo, te digo por experiencia propia,
1: es
2: terrible trabajar en el gobierno regional
1: sí,
2: y más aún siendo tocachino.
1: Porque
2: y eso lo digo así. Hay un egoísmo, una mezquindad, una discriminación terrible
1: sí
2: de los moyochos, los tarapotinos, los lamizos y todos los de allá con el tocachino.
1: Y
2: de verdad.
1: Cuando uno tiene sus objetivos.
2: Yo he sido responsable sí de imagen de la Direpro, de la Dirección Regional de la Producción, ¿no? De una gerencia regional. Y he podido observar y percibir y vivirlo en carne propia, cómo es cuando los equipos de prensa de todo el gobierno regional se juntan. Ellos son prácticamente uno solo, te miran como bicho raro, ¿no? ellos dan, jalan para allá. Y cuando se habla del sur, cuando se habla de Juanjuy, cuando se habla de Tocache principalmente, no les interesa, de verdad.
1: ¿Podría dar tu número? Porque yo estoy monitoreando el TikTok. Una persona quiere hablar acerca respecto a la opinión.
2: ¿Lo puede? Los que están en radio, anoten, por favor, los que están en TikTok, para los que están en el Facebook, pueden llamar al número 9828, vaya escribiéndole como mensaje, por favor. 9828-27-23-6. Repito, pueden comunicarse con nosotros al 9828-27-23-6. Pueden llamar y opinar, ¿no? Y ser parte también del programa. Es un programa a primera hora, línea abierta, opinión de todos. Se permite aquí. Bien, entonces, es un tema, de verdad, de Tocache. Hay muchas cosas que influyen para estar como estar. Y es por eso que se necesita autoridades con huevos, con cojones, con pantalones bien puestos, con una identidad, de verdad, que den la vida por Tocache. Porque si es bien cierto, muchos critican a Pedro Bogarín, y yo siempre he dado este mensaje, no tan agudo contra Pedro Bogarín, porque he estado de cerca y sé lo difícil que es gobernar y jalar para Tocache. Eso es, a él han puesto un sinnúmero de piedras. Obviamente, muchos dicen, no, debió tener cojones que por acá. No.
1: No es fácil contra una dictadura discriminatoria, ¿no?
2: Es terrible. Y es por eso que el consejero debe ser
1: valiente.
2: Pero si lo es, lo sacan también.
1: No,
2: eso me imagino que el tierno, joven Rete Ramos que llegó, tenía una postura que a mí me gustó. Voté por él como consejero, lo digo ahora.
1: ¿Pero sí, por qué?
2: Por la postura.
1: ¿Por qué? ¿Por qué hace eso?
2: Fiscalizadora.
1: ¿Pero por qué?
2: Ese mensaje, ese carácter que demostraba en su campaña, pucha, lo hizo llevar. Y llegó. Pero después, ¿por qué cambió?
1: Algo pasó.
2: Eso también él ahora después debe comentar y decir la verdad. Porque debemos saber. Lo que pasa allá arriba es otra cosa. El poder, ¿no? Atemorizan, amenazan. Y bueno, el que no tiene los cojones, repito, va a amilanarse, ¿no? Va a doblegar, va a ceder. Y simplemente porque ahí hasta ofrecen de todo. Y en eso ha caído Rete Ramos. Y pues ahora, ¿quién está yendo? Pues, ¿quién está yendo? Un verdadero fiscalizador. Uno de Lamas, ¿no? Y no es, de verdad no hay esperanzas que va a jalar algo para Tocache. Y ojo, sería un aliado. Sería un aliado para Tocache.
1: Así es.
2: Porque
3: no necesito
2: línea del partido de gobierno. Y Pipo Haro también sería un aliado para la municipalidad, porque va
1: ¿ayudar?
2: Del partido de gobierno regional,
1: claro.
2: Y de la mano con el consejero.
1: Hay que ver,
2: de verdad, hay cosas que tenemos que analizamos y rescatar y que podrían ser favorables para Tocache, pero del dicho
1: al hecho hay mucho trecho, lógico. Vamos a una pausa, regresamos con más información y detallada, lógicamente, al respecto de la postura del buen consejero regional. ¿Cuál será su postura en el inicio? Yo creo, sugiero, de manera rápida, técnica y política, que este señor Ronnie Coral debe reunirse con todos los alcaldes. Él debe ser, él es un pequeño congresista en la región San Martín.
2: Exactamente.
1: ¿No? Ya olvídese de que yo soy de Cabrera, de Cobrera, de Cabrón, no sé qué diablo, pero ya, olvídense, hoy estamos en Tocache. Ahora es oportunidad de lo que ando nos cierre la boca, oiga, cállense, voy a hacer esto. Este es mi primer trabajo.
2: Él debe ser consciente, claro, de que no han votado por él. Él está por casualidades y porque es un trepador y sabe acomodarse. Pero ya tiene la oportunidad y debe devolverle a este pueblo como lo hemos acogido. Tocache lo ha recibido bien, tiene una familia, tiene unos maravillosos hijos, tiene una maravillosa esposa, tiene un trabajo, tiene toda una vida social que Tocache le ha dado. Y esperemos entregue por Tocache allí en las sesiones regionales de consejo. Vamos
3: cariño
2: a una pausa y regresamos con más aquí en A primera hora, 7 de la mañana con 10.
5: 7 y 10.
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5: 7:16.
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1: Las 7 de la mañana con 17 minutos y tras las elecciones regionales y municipales celebradas el pasado 4 de octubre del 2026, la conformación política municipal provincial de Tocache para el 2027 quedó definida por el voto popular. El nuevo Consejo Municipal estará liderado por el alcalde electo e integrado por un cuerpo de regidores de la agrupación oficialista y de la oposición.
2: El alcalde provincial Orler Medina Barrios, quien asumirá la conducción de la comuna a partir del 1 de enero 2027, tras obtener el respaldo mayoritario de la población en los comicios bajo la bandera del partido Perú Primero.
1: Además, también la distribución de los escaños del Consejo se rige bajo la cifra repartidora oficial determinada por la Oficina Nacional de Proceso Electorales, OMPE, y el Jurado Nacional de Elecciones, dejando la fuerte fragmentación electoral de la provincia.
2: Tendrá mayoría simple en el Consejo con los primeros regidores inscritos en su lista oficial para respaldar la agenda de la gestión Medina Barrios.
1: Asimismo, el Consejo contará con una marcada fiscalización interna debido a los altos porcentajes obtenidos por otras agrupaciones políticas relevantes para la provincia: Renovación Popular, Avanza País, Alianza para el Progreso.
2: El giro de la elección, una de las particularidades más destacadas de este periodo será la presencia del actual alcalde saliente, Vidal González Zabaleta, quien postuló como primer regidor por su agrupación y ahora asumirá formalmente a una curul como regidor de oposición para la gestión 27-30.
1: Además, otra información: tras la jornada democrática a nivel nacional del pasado domingo 4 de octubre, la Oficina Nacional del Proceso Electoral, OMPE, y el Jurado Nacional de Elecciones avanzan con el procedimiento o el procesamiento oficial de las actas de votación correspondiente a las elecciones regionales municipales 2026.
2: En un total de 26.021.579 ciudadanos habilitados en el padrón electoral fueron convocados a las urnas para elegir de fe soberana a sus próximos representantes locales y regionales para el periodo gubernamental 2027-2030.
1: Según el marco normativo establecido por el sistema electoral peruano y las publicaciones oficiales recopiladas por medios informativos, el mapa político subnacional quedó redefinido mediante la elección exacta de las siguientes 13.148 autoridades.
2: 25 gobernadores regionales e igual número de vicegobernadores, 364 consejeros regionales, 196 alcaldes provinciales, 1.696 alcaldes distritales, 10.842 regidores en total, subdivididos técnicamente por la entidad electoral en 1.724 regidores provinciales, 9.118 regidores distritales.
1: La jornada, coordinada con el despliegue de las Fuerzas Armadas y la Policía Nacional del Perú, concluyó formalmente su fase de sufragio el mismo domingo a las 17 horas. Actualmente las oficinas descentralizadas de procesos electorales se encuentran digitalizando y resolviendo de forma transparente las actas observadas en sus respectivos centros de cómputo.
2: De acuerdo con el cronograma electoral institucionalizado, una vez más proclamados los resultados oficiales definitivos por el jurado, los jurados electorales especiales, las flamantes electas juramentarán y asumirán funciones plenas a partir del 1 de enero del año 2027.
1: Por otro lado, en el momento local, Orla y Medina Barrios enfatizó la importancia del respeto mutuo y la autonomía en su gestión, enviando un mensaje contundente a sus seguidores tras confirmarse los resultados electorales en Tocache.
2: Durante su discurso, el candidato electo de Perú Primero abordó de manera directa las críticas y los ataques recibidos durante la contienda, dejando claras sus prioridades para el próximo periodo municipal.
1: Asimismo, replicó que a pesar de haber sido blanco de todo tipo de comentarios, me han dicho de todo, la victoria debe asumirse con absoluta tranquilidad y mesura, evitando cualquier provocación o falta de respeto hacia los adversarios políticos.
2: En una de sus frases más llamativas de la alocución, Medina lanzó una fuerte advertencia sobre el manejo de los fondos públicos y el cumplimiento de la ley, afirmando textualmente: "Ya estoy viejo para ir a la cárcel y no permitiré eso", marcando una línea clara contra cualquier acto de corrupción.
1: Finalmente, emplazó a su entorno y competidores, asegurando de forma enérgica que la autoridad y el cargo de alcalde recaiga estrictamente en su persona, garantizando que su futura administración se mantendrá firme y que nadie se va a dejar de manipular.
2: Esta última frase de verdad tiene un mensaje. Esperemos que vaya dirigido para lo que ha sido la causal de que pierda votos después de su cierre de campaña. La presencia del monstruo que pisa fuerte, esperemos que así sea y que se trate de ese personaje, porque hoy siguen la gente con temor. Muchos mencionan, opinan, creen, suponen de que el que más celebra sería Sister Valera, porque ganó Orler Medina y obviamente sería el dueño de el agua y desagüe en Tocache. Y
1: sí,
2: de verdad, bueno, esperemos. Por antes, otra parte, con sí, lo que conocemos algo de Orler Medina, es un tipo con carácter. Tiene carácter, ¿no?
1: Ayer lo ha demostrado.
2: Es un serrano con carácter. Y esperemos en el momento oportuno guapé, no solamente a este señor que se trataría de condicionarlo, ¿no? De querer amenazarlo, etcétera, con que voy a seguir siendo obstáculo. Si quieres, si yo quiero, va a salir el agua y desagüe como lo ha hecho con esta gestión pasada. Esa es una realidad. Esa es una verdad, sinceramente. No ha sido el obstáculo para este proyecto, porque él quiere, es lo que quiere. Esperemos que no se deje manipular, como lo dijo el actual o el electo alcalde Orler Medina.
1: Anoche lo vi, sí. Yo te digo que la experiencia siempre vale. Y justamente
2: más sabe sí, el zorro por viejo que por zorro, ¿no? Algo así es, ¿no?
1: Algo. La sabiduría es importante. Y es, tú puedes ser joven, dinámico, todo lo que tú quieras, pero metes la pata, pues, metes la pata.
2: Y eso es lo que, ¿no?, la gente ya percibe,
1: sí, ya
2: lo
1: percibe.
2: Sabe. Y los viejos aconsejan eso a los nietos, porque en casa, en cada hogar, en cada familia, hay momentos de diálogo y comentarios de los candidatos, ¿no? Sobre todo son los viejos, los abuelos, sí, los papás, adultos, que dicen, no, es preferible una persona adulta con experiencia que un joven. Y no descartan, no, al joven, no, tiene cualidades, es un buen prospecto, pero le falta experiencia.
1: Sí, ese finales es el tema. Ahora te digo, Blas, anoche observé un Orler Medina, bueno, lo conocemos, lógicamente, en la calle, sí, pero anoche le sentí mesurado, ¿no? Mesurado. Aguarden, no vamos a salir a las calles, vamos acá a festejar.
2: Muy buena decisión.
1: Y muy buena decisión.
2: Muy buena decisión.
1: Porque estamos dolidos todavía del dolor.
2: Claro. Bueno, tú quizás.
1: Yo, no, o sea, no, el dolor.
2: Hay que ser estadísticos.
1: El dolor y viene del amor, ¿no? El dolor, claro, y el amor.
2: O sea, hay que ser estadísticos, no dejarse llevar por las emociones. Porque mira, Ciudad Tocache, salir a darse unas vueltas con toda la gente no va a entender, obviamente está emotiva, y es más, una gran cantidad de ellos tienen de verdad una satisfacción, y dicen, hasta que por fin lo logramos, son 3-4 campañas, sí, me parece, ¿no? Y muchos de ellos siguen allí con
1: él. Han llorado bastante.
2: Ellos no van a entender el efecto que podría o que daría el salir a celebrar por las calles con puño en alto, gritando, lo logramos por fin, ahora sí. Hay muchos aspectos que analizar. La gente de los demás partidos que han quedado fuera, como la de Vidal, bueno, eso ya, ¿no? Los de César, los de Pipo, los de Karen, hay una susceptibilidad, ¿no? Muy frágil allí de herirlas. Entonces, no era correcto, no sería y no debió muy bien que tomaron la decisión de salir a las calles. Entonces, estaba su local, allí abrácense, bésense, ahí hagan todo, alégrense. Y qué buena la decisión.
1: Pero hay una cosa que también debo hacer sentir, ¿no? Que la actitud de un líder, no solamente decir, yo soy líder, sino hacerlo.
2: No debe decirlo.
1: Sí, anoche le sentí.
2: Los demás deben decir que es un líder.
1: Sí, anoche le sentí muy centrado. O sea, de lo que yo le conocí, más centrado. Ahora, muy bien, esa compañía de la gente dijeron, no, tranquilo, no vamos a salir. Vamos a estar aquí.
2: Ahí demuestra liderazgo.
1: Sí, sí. Y de ahí dice, no. O sea, como quieres decir, ¿no? Y la gente decía, la masa exige, pero el líder propone, digamos, cállense, tranquilos.
2: Lo demostró.
1: Sí.
2: Lo demostró. Y los más eufóricos que ya estaban listos. Ya estaban, la gente había contratado una banda de músicos, vehículos, estaban acercando. Incluso algunos de sus allegados o del partido campaña convocó públicamente en las redes sociales.
1: Sí, nos llamaron.
2: Pero él llegó y dijo, no vamos a salir.
1: Ahí nomás, tranquilo.
2: Por X motivos. Un calladito.
1: Pero sí dijo. Sí dijo Blas que vamos a festejar.
2: Va a haber una fecha, ¿no?
1: Sí, el 17 de octubre. Ahí sí, lo que quieran, ustedes vamos a disfrutar, dijeron, ¿no? Ahí va muy bien. Pero ¿qué tal si hubiera sido la otra cara de la moneda? ¿Ah? ¿Qué tal si hubiera sido la otra cara de la moneda? La juventud es muy dinámica, explosiva, y hubiera sido lo contrario. No, vamos a salir de las calles, eso, ¿no? Hubiera sido así, lo contrario. Pero aquí estamos viendo las actitudes de los comportamientos muy mesurados. Por eso pienso que yo también le dije, doctor, en un momento, no quiero que tú te largues votando la banda de alcalde. Porque la banda de alcalde no es tuyo, es del pueblo. Entonces, respeta esa decisión. Y tienes una valla alta. Sí, sí, sí. O sea, esa palabra lo dije. No quiero nada. Yo solamente vamos a estar jodiéndote, el término.
11: ¿Sabes cuánto quisiera? O sea,
1: eso es nuestra decisión.
2: Si le pasamos el audio de la entrevista que le hicimos, sí, está en la página Real Noticias. Tony, ¿puedes venir, por favor?
1: Ya está durmiendo, levantar, Tony. Déjale, Tony. Ya últimamente está muy relajado. Está en su guardería del invierno, ¿no? Sí, entonces, también te he enviado, yo le he grabado una exposición en la donde dice muy fuerte, y eso es importante. Pero aquí es un tema de actitud, Blas, de actitud. Yo siempre voy a decir, los políticos se mueren cuando tú no demuestras una actitud proactiva. Ahora se llama los líderes transformadores, ¿no? Esto es importante y eso le falta muchas veces a nuestro amigo César Aliaga. No, yo no tengo ninguna ojeriza con nadie, sino que tenemos que orientarte, César Aliaga. Tenemos que orientar porque tú eres joven, recién.
11: Que se te volviera el tiempo.
1: Vas a tener fracasos, vas a caer, tienes que levantarte. Esto es un primer proceso de levantarte. Y lógicamente ese levante te va a servir para algo. Pero dejemos tu soberbia, dejemos tu egocentrismo. Ya terminó. Y lo caballero hubiera sido ayer demostrar tu caballerosidad e irte allá al local y decir, señor, no, yo no he visto, Blas. Yo me doy cuenta ahora, si yo quiero ganar una campaña política, tengo
2: lo
1: que estar
2: hizo
1: con el pueblo.
2: Karen Apaza.
1: Sí, está bien.
2: A eso
1: bien.
2: Ella quedó bien paradita, una mujer, una dama, ¿no? Demostrando que sabe perder y dando a entender
1: que está
2: que ella está
1: quiere
2: empezando
1: apoyar
2: una carrera política y que el inicio es así. De verdad, muy bien, se dio un baño de popularidad al ingresar al local de Orler Medina. Ahí estaba su gente de Orler,
1: sí,
2: ¿no? Desde que entró lo aplaudieron.
1: Me doy cuenta también, Blas, me doy cuenta anoche. Estaba en un sauna anoche, bajé por lo menos 2 kilos. Pero el tema es esto. Que yo creo que ganar en Tocache es ir a los pueblos. Ahí está el voto. Mira, la gente humilde, sencilla, y eso me ha despertado mucho interés. Ojo, que algunos están diciendo que han venido golondrinos. No, estos son cóndores, ¿no? Cóndores de arriba, de ese pueblo de arriba. Y el doctor Orle habló ayer justamente que caminó mucho, ¿no? Afuera, lejos. Ese es... Eso es un verdadero voto, es del pueblo, no de la ciudad. 15
2: años he caminado.
1: Sí.
2: No sé, Tony, ¿puedes venir, por favor, para poder...
1: Tony está durmiendo, déjalo.
2: Está durmiendo.
1: Mañana lo vamos a ver mejorando respectivo.
2: O lo ponemos de nuestro audio.
1: También, puedes
2: ponerlo. No, lo podemos poner de nuestro audio, las declaraciones que dio.
1: Disculpen que todo no, esto no es todavía un formato televisivo, es un formato radial. Pero estamos no queriendo intentar de televisión. Algún momento, ya viene, algún momento, la televisión digital.
12: Tras saber los resultados prácticamente oficiales.
13: Bueno, simplemente decirles de que Dios y el pueblo nos da esta oportunidad y no hay motivo para poderle defraudar. He caminado 15 años en diferentes partes de la provincia y son motivos suficientes para que yo esto tenga que comprender que no es fácil, que no es fácil que pasemos el examen de los miles de la provincia de Tocache. En consecuencia, yo quiero decirles de que esto, voy a hacer todo lo posible, solucionar los diversos problemas de nuestra provincia, todo lo que me corresponde como funcionario público y sobre todo aquello, todo lo que es humano.
12: ¿Qué le diría a los electores de los demás partidos, no? Usted sabe, usted y su gente saben lo que es perder, lo que es una derrota. El mensaje para ellos, porque creo que es momento de concertar, de llamar a la unión.
13: Tal vez no es perder o derrota, sino es una experiencia. Hay que saberlo asimilar en un proceso electoral, no todos ganamos. Qué lindo sería que haga primero o segundo puesto y que todos tengan de alguna manera alguna responsabilidad en la conducción de la provincia. No es así. Si no, hay un solo ganador. Ya, y... Dios ha permitido que seamos nosotros, en consecuencia ganar del pueblo, y simplemente no ha sido la oportunidad, no ha sido el tiempo todavía. Ya pronto, en otra ocasión será, ¿no?
12: Muy bien.
13: Yo la he saboreado 3, llamemos entre comillas, derrotas, pero nada me ha hecho declinar. La perseverancia es un principio que nosotros debemos cultivar.
12: Ahora empieza a reunirse con sus equipos técnicos, a hacer diagnósticos. Porque queda poco tiempo, ¿no?
13: Ya, lo que vamos a esperar en primer lugar es recibir los documentos del órgano electoral cuando ya tengamos todos nuestros credenciales para que recién nosotros comenzamos a escoger o a poder designar nuestros funcionarios, los quienes nos van a ayudar a empujar este vehículo de la provincia.
12: Una palabra, un mensaje a la gente del campo, de todos los distritos.
13: A ustedes, ha ganado ese Perú profundo, nuestros agricultores en especial.
14: Vivir momentos que...
13: Me duele en el alma que nuestra gente que vive a la vuelta del cerro muchas veces, a veces no tiene ninguna oportunidad. Ellos siembran, producen, pero sin embargo no tienen las vías de comunicación adecuadas. Nosotros haremos todo lo posible. Tocaremos...

0: Quedemos ahí. Esto lo que estamos haciendo, Blas, es perseverancia. No estamos ganando mucho, pero estamos ganando nuestro amor profesional del periodismo, de ser justamente consecuentes y perseverantes, y creo que estamos haciendo bien, lo estamos haciendo bien. Algunos comunicadores ya están empezando a dejar, como siempre hacen, ¿no? Como siempre hacen, ya buscando están,
1: ya
0: dinero.
1: Están haciendo su chamba.
0: Ya están haciendo su chamba
1: ya
0: de
1: están
0: hablar.
1: Están empezando a extorsionar.
0: Ya, eso es un vicio de ese monopolio maldecido. No, no se puede decir otra cosa más. Que algunos trabajan ahí y que ya sabemos quiénes son. Ya están empezando a darles duro al señor Orden Medina. Nosotros vamos a estar tranquilos.
1: ¿Y cómo? Habiendo tanta chamba para analizar, cuestionar,
0: claro,
1: criticar de la actual gestión, no,
0: no
1: dicen
0: dice nada.
1: Nada, ¿no?
0: Claro, les han pagado 35.000, 40.000 soles de su campaña. ¿Qué van a
1: el
0: decir?
1: Que realmente calla.
0: No somos
1: yo creo que no quiere a Tocachi.
0: No somos envidiosos, sino que la postura.
1: Plata mala vida.
0: La postura de un periodista, entre comillas, este señor. Se va a evangelizar entre Dios y medianoche. Está acostumbrado, hay que decirlo. Y si quiere una entrevista, yo lo entrevisto y me entreviste. Pero está haciendo mal por Tocache. Está haciendo mal esa persona en Tocache que le gusta extorsionar a autoridades. Y se hace millonario. Hasta yo, pues. Yo puedo extorsionar a la gente. Ya, está bien.
1: No es
0: lo hago.
1: No es mala idea.
0: No es mala idea. Pero es una mala costumbre. Un mal hábito.
1: Nuestra
0: de que esto.
1: Conciencia vale mucho más que ese dinero mal habido, de verdad, que ganar o acumular riqueza o dinero de esa manera, utilizando un medio de comunicación para extorsionar, y luego con eso darme las vacaciones
0: por todos los continentes
1: y presumir, ¿no?, de un logro. Yo no sé con qué conciencia, sinceramente. Yo no sé si sus hijos saben de eso.
0: Blas, nos han designado que hasta el 5 de noviembre íbamos a estar acá. Algunos
1: estamos seis.
0: Del monopolio.
1: De repente hasta el 7.
0: No, de repente. Pero tampoco es una postura para nosotros criticar de una manera para querer ganar una propaganda del municipio. No, señor, tenemos otra manera para hacerlo. Pero este medio más adelante se va a transformar en otras cosas. Yo les digo, les aseguro que va a ser así. Se va a transformar. Y les vamos a... Pero a esos del monopolio, muy pronto va a haber un profesionalismo en televisión, muy pronto. Y eso necesitamos en Tocache, competencia, porque nadie les hace competencia. Nosotros estamos compitiendo solito, esta radio le estamos calentando, pero hay una...
1: Hay proyectos, hay proyectos grandes para Tocache, para la salud mental de Tocache, para hacer una buena comunicación. Somos aves de paso, Marden, ¿no?
0: Sí,
1: ya estás con canitas,
0: sí.
1: ¿No? Ya estás viejito, ya. No, todos tenemos por allí esa edad. Y en 10 años quisiéramos estar tranquilos, de verdad, de haber hecho escuela, de haber dado la oportunidad a otros jóvenes que encaminen. Al menos.
0: Pero hay una cosa.
1: Bien señor, orientado, sino
0: alguna,
1: comunicación
0: hay,
1: bien
0: hay,
1: hecha.
0: Hay una cosa. Siempre trae a personas, atrae sus radios a personas que no les va a contradecir, ¿no? Y eso no está bien.
1: Exactamente.
0: Siempre está jalado en personas que no, hoy sí, sí, señor. No, encima gana dinero y no es capaz de dar un sueldo como debe ser, ¿no? Entonces creo que es bueno decirlo. Porque ya estamos acostumbrados al tipo de comunicadores, ayayeros, ¿para qué? O destructores o extorsionistas para ganar dinero. Eso no se puede aprender.
1: Eso es lo de menos. A mí lo que me preocupa es el daño que se le hace a la población.
0: Así es.
1: Es un daño terrible. De verdad, un daño que se le hace a la juventud. Eso no les importa. Ellos creen que pasan por desapercibido, que disimulado y que nadie se da cuenta. La gente se da cuenta. La gente nos lo dice, me lo han dicho en el campo, en la ciudad, muchas oportunidades. Se da cuenta, lee e interpreta y se dan cuenta de verdad del tipo de comunicación y la calidad de personas que son. De verdad, no debemos aprovecharnos de los medios para hacer daño a la población y beneficiarnos unos mismos. Porque de verdad... Eso no es comunicación.
0: Sí, Marín, bueno,
1: ya son
0: las 6 de la mañana con 7 de la mañana con 39 minutos y tras la jornada electoral. Vamos a la nota 5. del pasado 4 de octubre, la Oficina Nacional de Procesos Electorales, OMPE, emitió un reporte oficial.

0: del 97.84% de actas contabilizadas para las elecciones regionales y municipales en la provincia de Tocache, región San Martín. Los datos oficiales desmienten las versiones que atribulan a un triunfo en el 32% de los votos al candidato a consejero regional Ronnie Coral Vargas por el partido Avanza País.
1: De acuerdo con el avance del organismo electoral, la agrupación Avanza País registra el 22.187% de los votos válidos, situándose en la tercera posición de las preferencias provinciales. El conteo oficial muestra una competencia cerrada y liderada por los partidos Perú Primero y Renovación Popular.
0: Asimismo, le indicamos que Ronnie Coral Vargas, quien cuenta con trayectoria en la administración pública local tras haberse desempeñado como regidor de la Municipalidad Provincial de Tocache y como jefe de área de gestión pedagógica en la UGEL Tocache, aún no ha emitido una postura oficial respecto al avance del escrutinio.
1: Debido a que el procesamiento de actas y la resolución de observaciones pendientes continúan en las sedes correspondientes, las autoridades electorales recuerdan que las cifras definitivas se oficializarán en una vez completado al 100% del cómputo por parte del Jurado Nacional de Elecciones.
0: Anoche le llamé al señor Ronnie Coral, no nos ha contestado. Sí. No sabemos su postura mañana, más tarde, cuál será su postura.
1: Obviamente va a preparar un mensaje. Sí, también le hemos agradecido.
0: También le hemos llamado al señor César, escrito y llamado al señor César Aliaga. Pipo no nos ha respondido, nos ha solamente dicho sí, gracias a la ingeniera Karen, muy gustoso, pero hoy día tenía que ir a las 5 de la mañana a su trabajo ya respectivo. Qué bien, ¿no? Todos ya tenemos que estar a nuestra realidad, ¿no? Nuestra sincera realidad. Y creo que es necesario, ¿no?, salir y agradecer a la gente. Yo pienso que eso debe ser una postura importante.
1: Hoy tienen la facilidad de hacer un post, una publicación a través de sus cuentas en Facebook, en TikTok, ¿no? Los más pituquitos, Inter. Pero yo creo que deben salir a aprovechar los medios, como medios digitales o medios radiales. Estamos dispuestos a darles una entrevista y sobre todo que agradezcan a quienes tienen que agradecer por el logro o no que han obtenido en esta contienda electoral. Pero muchos desaparecen. Tal es el caso, por ejemplo, de los candidatos al distrito, ¿no? A ver, por acá tenemos una llamada de quién se trata. Vamos a ver cuál es la opinión que tiene. Aló, buenos días.
2: Buenos días, amigo Blas.
1: Adelante.
2: Y al amigo Marden también, que está en su programa. Queremos felicitar en verdad al doctor de Medina que triunfe Tocache, como ayer dijo, se escuchó las palabras de él y dijo que se van a poner la camiseta por Tocache, amigo Blas, y esas
3: y tengo ganas
2: que están quedando algunos sin presupuesto, que lo hagan, amigo Blas. Eso es lo que pedimos a la nueva autoridad que va a ingresar a partir de enero, amigo.
1: Así es. Bueno, todos, por más que estemos algunos contentos de que haya ganado Orler Medina, pero no podemos dejar de ser vigilantes, ¿no? Porque hay mucho que hacer.
2: Sí, por ejemplo, yo tengo mi página, lo que es Tocache en toda la página digital. Tengo también lo que es en Facebook, y nosotros vamos a estar pendientes, porque nosotros hemos estado desde un inicio en la campaña con el doctor, pero vamos a estar vigilantes, como lo hemos dicho a él, que se haga bien las cosas, porque nosotros somos críticos en las redes sociales, somos críticos. En esta gestión, por ejemplo, tenemos el reporte de Lopuna, donde se construye el techo para residuos sólidos y desapareció anoche a la mañana, ¿no? También que se investigue ese caso. Hay otro caso que también estuvieron utilizando el programa Vaso de Leche en la campaña electoral y nadie dijo nada de eso, ¿no? Y también vamos a seguir en esa investigación. Hay otros temas más para investigar sobre esta autoridad, pero la realidad, tenemos comunicadores acá en Tocache, amigo Blas, profesor Marden, y que nosotros a los medios digitales, a nuestras páginas, nos tienen como si nos dicen, ¿no? Ellos no son periodistas, no son comunicadores. ¿Quiénes son para que hablen, no? esa manera nos tratan ellos, pero nosotros lo hacemos como personas naturales porque ya estamos cansados en real
1: Claro.
2: de tanta maldad, tanta corrupción en Tocache, lo que existe. Usted, por ejemplo, un ejemplo mínimo, te vas a Xixiaco, te vas a Bendijeve, te vas a San Agustín de Huaquiche, te vas a Manahermoso, esas calles, esas carreteras son horribles. No pueden transitar. En Xixiaco, día a día salen los plataneros, son 5 o 6 carros diarios, ¿no? En Xixiaco lo que cargan los plataneros. Ahí están los amigos plataneros. En Bentenjeve están los plataneros.
1: Y todo esto pertenece a la jurisdicción de Tocache, ¿no?
2: Claro, Tocache. Nosotros conocemos porque andamos por esas zonas, andamos por acá, por San Peralta, Culebra, por toda esa zona. Entonces, le hemos pedido a la que trabaje por Tocache. Y esta página, como le digo, Tocache en todas, ha estado todos los días apoyándole al doctor y esperamos que trabaje, porque también vamos a ser veedores que se hagan las cosas conforme a ese amigo Blas.
1: Okay.
2: Y pedirle a los comunicadores, periodistas que se llaman ser en Tocache, no nos estén chancando mucho, amigo.
1: Bueno,
2: porque
1: ahora la libertad a través de las páginas del internet, ¿no?
2: Sí, porque el profesor Abel González me dijo de frente que no somos periodistas para poder hacer cosas.
0: Pero
2: que
0: tampoco es el periodista, pues no puede ser.
1: Él
0: puede decir lo que quiera.
1: Él puede decir lo que quiera, pero que lo demuestre con buenos hechos. Pues ya sabemos realmente de qué pie cojea también.
2: Porque nosotros no lo hacemos por dinero, por ejemplo. Nosotros sí. Cuando publicamos una cosa, tenemos unos pequeños auspiciadores y con esos medios lo donamos a las instituciones educativas con sus chompas deportivas, es lo que hacemos. Sí, amigo, muchísimas
0: Elmer,
2: gracias.
0: Elmer, yo considero que sigas adelante, estamos para ayudarte, nosotros tenemos esta carrera, debemos para ayudarte en lo que pueda, nosotros podemos ayudarte en el contexto y el texto de tus redes periodísticas, te podemos ayudar. Al contrario, si ese señor te dijo no es periodista, pero que te enseñe, pues, que te enseñe él al valorar lo que estás haciendo. Y creo que es la manera de demostrar. Él dice que no es periodista, pero él tampoco no es periodista, él es profesor, nada más. Y va a ser simple eso, porque no tiene esa magnitud de tu cabeza de aprender más cosas, ¿no? Entonces, nosotros tenemos compromiso, podemos ayudarte, no hay problema.
1: Elmer, te felicito por estar de una u otra manera incursionando en lo que es la comunicación. De verdad, es un trabajo muy complicado. Como tú lo dices, lo haces como persona natural, directamente, pero estás haciendo comunicación. Y es algo muy bonito y complicado, y si lo queremos hacer bien. De verdad, como lo hice acá, tengo a mi costado a un profesional, como periodista profesional, que, y justo lo que queríamos nosotros siempre juntar a un buen grupo de jóvenes y personas interesadas en aprender lo que es el tema, porque acá hay muchísimo, de verdad, hay detalles. Y si tienes el interés y te gusta, va a ser muy fácil que lo aprendas, de verdad. Estamos para poder aportar todos, como ciudadanos, como comunicadores, desde todo, desde el lugar donde estamos, Elmer.
2: Sí, yo tengo mi página, he empezado de 0 seguidores y en 3 meses he llegado a tener casi 3.000 seguidores y ahorita mi página ya lleva más de 5.000 seguidores.
1: Interesante.
2: Y el 80-85% son de Tocache, amigo.
0: Qué bueno. Interesante. Qué bueno.
2: Me resalta que en mi página todo se ve lo que es de Tocache, turismo, deporte, noticia y mucho más. Todo lo que es de Tocache, amigo.
1: Interesante.
2: Sí, muchísimas gracias, más bien, por esa oportunidad que me están dando.
1: Muchas gracias a ti.
0: Dale duro nomás. La perseverancia. La perseverancia es importante. Muy bien.
1: De verdad, sí, Tocache. Sí. En todas, dice, ¿no?
0: Sí, me parece muy mal, de mala leche, que alguien que no es también periodista, asimila, cree ser periodista, diga, yo al contrario, yo no soy de esos, bueno, te dio la mano, yo siempre te he dicho eso, Blas, ven, vamos.
1: ¿Qué podemos decir, y lo voy a decir en este momento con nombre propio, Abel González, que diga un alumno, un comunicador que él lo haya ilustrado, enseñado y que está haciendo buena comunicación? ¿Quién? ¿Quién de verdad? Yo he estado en su medio, a mí nunca, y lo digo así, nunca me ha enseñado algo. Nunca me dijo esto, hazlo así, no, nunca. Yo por mi propia iniciativa me he ido capacitando, leyendo, bueno, con la base que tú nos dejaste hace mucho tiempo de continuar, ¿no? Pero, el año pasado estuve un año siempre, prácticamente en su medio.
0: Siempre hablaste, comentado y hemos conversado largas de estos temas periodísticos. No hagas esto, haga esto, dilo esto. No, tampoco te voy a decir todo porque lo mejor es mirar, observar. Y lo estás haciendo de una manera que ya estás entendiendo el texto, la información, las cosas. Eso es bueno. Y si preguntas, mucho mejor. No, no te voy a decir, no. Estamos para aprender y enseñar. Y el liderazgo es eso, enseñar. Oiga, si tú me superas, mucho mejor para mí. Estamos honrando.
1: Muchos. No entienden, no sé cómo se le puede decir a esa persona, ¿no?
0: Egoísta,
1: no enseñan,
0: pero no quieren que les supere.
1: Egoísmo, porque no quieren que haya otro más haciendo lo mismo. Se hacen viejos, mueren y no queda nadie.
0: Y hacen lo mismo todos los años. No despiertan, digamos, una creatividad radial.
1: Señor, cuando yo dicté clases vacacionales en locución y oratoria en la municipalidad, se ríe de verdad.
0: Y a ver qué enseña él, pues. A ver qué enseña.
1: ¿Por qué no enseña él locución radial, televisiva? ¿Por qué no enseña, no? Y es pedagogo. Tiene de verdad las herramientas para poder armar algo para enseñar y transmitir. Pero ¿qué va a enseñar? Miren el tipo de comunicación que hace. Pues, ¿no? Lo que hace es populismo, sensacionalismo, chavaquismo, burlonismo y todo lo demás. Es lo que hace. Ese es su estilo y esa es la forma que vende. Y desgraciadamente le gusta un buen sector de la gente. Desgraciadamente, ¿no? Eso le gusta también a la gente. Y es por eso que se ríe, que tiene harta sintonía, que por acá, bueno.
0: Pero a mí un toma personal me ha chamboneado, es un chambón, así dije, de esos términos, ¿ah? Y no me siento mal. ¿Por qué? Porque yo sé de quién viene. Yo sé de quién viene, pero siempre yo le quiero que me entreviste y no le gusta entrevistarme, no le gusta, porque siempre le enseño unas cositas, ¿sabes qué? Esto es así. Y él no entiende. De 5 años estudiando.
1: Y ojo, tiene maestría.
0: ¿Sabes? Puedes tener maestría, pero tienes que demostrar. Yo no digo lo que tengo, sino yo
1: mire,
0: lo que demuestro.
1: Lo que Tocache ha percibido a través del tiempo que este señor llegó a Tocache es que siempre se ha burlado de los tocachinos.
0: Todavía.
1: Siempre se ha burlado de los
0: mira,
1: tocachinos.
0: Mira, por ejemplo, ¿no? Por
1: ejemplo, sarcástico.
0: Por ejemplo,
1: de mí se ha burlado cuántas veces.
0: Por ejemplo,
1: ¿eh?
0: Yo te digo una
1: y
0: pauta.
1: Muchos me han dicho, ¿qué haces allí? Este pata sí. Siempre se ha burlado de ti, te ha criticado, ¿no? Y yo lo que hice, sinceramente, el último año que me dio la oportunidad por su necesidad, ¿no? Por su necesidad.
3: Tengo un álbum de
1: necesidad. Mira lo que dice. Yo acepté y tú me dijiste, no lo hagas. Yo acepté por el objetivo de volver a la palestra y hacerlo bien y estar donde ahora estoy, ¿no? Sacarle provecho también, pues, ¿no? Sacarle provecho. Porque me pago, no me apagaba.
0: Ah, bueno. Es otra cosa.
1: Aquí, ¿qué podemos hacer?
0: Aquí nos dice un seguidor, ¿no? ¿Quién, amigos? Déjenle mis manos. No te, ¿qué va a pasar? No creo. Acá hay María Coronel. Abel González enseña a sacar sus canas en sus, a sus alumnos, nada más. ¿Cómo?
1: Su piojo y su liendre.
0: Piojo y su liendre. Bueno, déjale su. Ya, entonces, el tema es esto, Blas. Ya estamos en la parte final del programa. Y lógicamente el Café Zurdo va a entrevistar a Orle Medina en su primera entrevista como alcalde electo. Espero que sea bien, para bien. Voy a dejar en efecto mi estado emocional. Ya ganó, pero también tenemos que ver otra parte, señor Orle. Tus buenos seguidores que sean respetuosos. Hemos visto que también han excedido muchas veces en sus excesos de emoción, han levantado, ¿no? Y a él, o sea, hay cosas, pero por ahí también me dicen, ¿no? Oiga, analizando, ¿qué tal si en este caso César Aliaga no hubiera estado con la R? No, porque
1: por eso digo, hay muchas cosas que analizar.
0: Sí.
1: Marvin,
0: ahora
1: él con el partido de la Palana
0: hubiera hecho más, ¿no?
1: Ganado más y hubiese llevado incluso alcaldes distritales.
0: Y otra cosa, pero también, Blas,
1: es que madure, sí, ¿no? Que sí, madure, sí, sí, sí, y como dijo don Alberto, las puertas están abiertas para cualquiera y si quiere regresar. César Aliaga es hijo de un populista, es es su casa, Acción
0: Toda
1: Popular.
0: Toda su familia.
1: El peor error que él ha cometido es salirse. Y allí no sabemos con precisión todo lo que ha pasado, pero pues heredero en Tocache, ser parte de toda esta familia Acción Populista, debió empoderarse, ¿no? Debió empoderarse, pero se dicen muchas cosas que el hermano mayor incluso le agarró a bofetadas a otro infiltrado populista, ¿no? Porque Percy Pomo no sabemos si realmente es Acción Populista.
0: No, pero
1: pues
0: no
1: se empoderó con dinero y no sé cómo
0: pero
1: allí.
0: Tampoco no es el tema, ¿no?
1: Pero depende.
0: No, tampoco.
1: También entra, también está en el pleito.
0: Sí.
1: También está en el. Son tantos recuerdos. Punto. También hay cositas que hay que decir de Poma.
0: Ah,
1: y
0: bueno.
1: Por algo no llegó Percy Poma, ¿no? No llegó a inscribirse, etcétera, ¿no? Bueno, entonces. Con Acción Popular, César hubiese tenido, estaríamos en otra historia. Ahora, ¿cuántos minutos nos faltan? 7:55.
0: 5 minutos.
1: Miren el mensaje que ha dejado Tocache como provincia. Rápidamente, escuchen. Uno, que no han sido electos ningún malintencionado a reelegirse y ninguno exalcalde. Ninguno, entonces vamos rápidamente por el resumen de todo, distrito por distrito. En Pólvora, dos a nivel de provincia que vamos a analizar distrito por distrito. En Pólvora, un ex alcalde, dos veces alcalde, Víctor Córdoba, quedó relegado con una buena elección, con una paliza, tercero o cuarto lugar, me parece, como para que no vuelva nunca más. Y gana.
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1: El que por tercera vez consecutiva en insistencia y perseverancia, Santos Cruz, tercera campaña gana. Nos vamos a Progreso. En su cuarta campaña gana por insistencia y perseverancia, entre comillas, Goyo Espinosa. Y le dicen no a un exalcalde, Sister Valera. Y le dicen no a un reeleccionista amañado, Lino Noblejas. Buena elección en Progreso, mala elección. Vamos a Santa Lucía. Le dijeron no al amañado reeleccionista Gino Gamarra de Alianza para el Progreso y eligen en su segunda elección, en su segunda insistencia y perseverancia a Marisol Noblejas. Nos vamos a Uchiza. En Uchiza, en su tercer intento, en su tercera campaña, en su perseverancia consecutiva, el pueblo de Uchiza elige a Brolin Pantoja. Y le dice no a reeleccionista inmediato en el cargo, Arrete Ramos, como consejero que quiere dar el alcalde. Y le dicen no a Demetrio Díaz, exalcalde de Uchiza. Buenas lecciones. Nos
0: sí,
1: vamos a Xunté.
0: También.
1: En Xunté. Xunté le dijo propios electores, sin golondrinos, a dos exalcaldes, Néstor Quiroz de Alianza para el Progreso y al vitalicio.
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1: Choclito Brandán, le dijeron que no, e eligieron en su tercera campaña a Cristian Ortega.
0: Pero
1: buena lección.
0: Sí. Ayer hemos estado casi hablando de ese tema.
1: Pero buena lección, de verdad, del pueblo de la provincia de Tocache. Y en la provincia de Tocache, capital de la provincia, eligieron en su cuarta, me parece, en su tercera.
0: Cuarta,
1: en
0: ya.
1: Su cuarta,
0: cuarta
1: campaña a Orler Medina. Sí, y le dijeron no a la reelección amañada de Vidal González, el bigote.
0: A tu bigote.
1: A tu bigote, a sus bigotes, hasta el 31 bigote.
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1: Y quedan buenos prospectos en todos los distritos.
0: Sí.
1: Quedan buenos prospectos. Oh, eso es lo bueno, yo creo que se está mejorando la figura.
0: Política.
1: Que estén entendiendo el mensaje. Vamos a seguir haciendo comunicación.
0: Sí, quien duela, a no le quien le duela. ¿Cómo es eso? Le duela a quien le duela.
1: Esa frase no me gusta, de
0: no,
1: verdad.
0: No, no le gusta, no, no vale.
1: Se lo recomiendo por allí que dejen de decirlo esto, ¿no?
0: Sí.
1: Dejen, a un mes atrás,
0: claro.
1: Dejen de decir eso. Duela a quien le duela, tal persona, esto alcalde. Eso no,
0: eso
1: suma.
0: No, no quería decir, sino de nosotros. Quien duela, a quien le duela, vamos a estar siguiendo acá. En radio,
1: tampoco
0: televisión.
1: Tampoco me gusta. Porque yo no creo que les duela y así les duela, bueno, pero no,
0: bueno,
1: no.
0: El tema también aquí, lo que hablamos.
3: Eso es por andar de terco que está.
0: Es que el sector populoro nos da nuestra ganancia. El pueblo, no, no, el pueblo es...
1: Por favor, los números que te hemos dicho es color moradito, ¿ah?
0: ¿Eh? Ah, ya, ya, ya, está, está bien, está bien. Mansa, lanza el morado.
1: Un moradito a nuestros números de moraditos. ¿No? 98-28-27-23-6. Y su es un comercio, algún sí, negocio, bueno, emprendimiento.
0: Bueno, ya hablas, punto final a nuestra emisión informativa.
1: Sí, por acá está Café Zurdo.
0: Ya, Café Zurdo.
1: ¿Cómo se llama? ¿José José? No, no, Julio, no Iglesias.
0: Julio Iglesias.
1: Julio Iglesias está por aquí. Buenos días, muchas gracias. Muchas veces, gracias, de sí. verdad. Muchas gracias por estar con nosotros.
0: Muchas gracias. Mañana retornamos a las 6. Sí, a las 6 en punto. Bendiciones a ustedes. A seguir triunfando en sus proyectos, en sus cosas. Dejen trabajar tranquile y tranquilícense en sus
1: dejen
0: emociones.
1: Que se acomoden bonito, se acomode, que se sacudan, que descansen, que se relajen los electos.
0: Y lógicamente las personas ya dejemos de decir que ha ganado
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0: Con Trafa, que ha ganado con Serrano. Dejemos eso, dejemos. Eso es de ignorantes, de mediocres. Dejemos también que el que sabe perder también debe saber ganar, ¿no? Así como digo, el que sabe vivir también debe saber
1: el
0: morir.
1: El que sabe perder... va a tener buen triunfo así más es. Adelante.
0: Muy
1: nos
0: bien.
1: Venimos.
0: Punto final.
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0: 8 y 7.
1: Ya son las 8 de la mañana con 7 minutos, hora en el territorio nacional, 8 con 7 minutos, hora en el Perú, hora como siempre aquí en Café Zurdo, a través de la 99.3 Millennium Radio con visión nacional. ¿Qué tal, amigos? ¿Cómo están? Bienvenidos y bienvenidas a un

0: si no estamos para que la educación del país dé un paso adelante, porque según algunos informes no estamos avanzando, si no estamos retrocediendo.
1: En realidad el sistema educativo está intoxicado por tres drogas. Una primera droga es PISA y pruebas censales y demás, que sesgan totalmente la concepción de la docencia y del aprendizaje hacia parámetros que quizás eran válidos del siglo pasado, pero que han perdido totalmente de vista lo que es la educación integral y la capacidad de los alumnos de construir conocimiento. La segunda droga tiene que ver con este invento maligno que golpea duramente al sistema educativo, que se llama CICB. El CICB lo que ha hecho es crear una infinidad de problemas y no resolver ninguno. Le sirve quizás a los que les gusta hacer estadísticas de violencia, pero no tiene nada que ver con la resolución educativa de los problemas internos que hay en los colegios. Los profesores cada vez están más irritados y se vinculan menos con los alumnos, no vaya a ser que los acusan y demás, y no tienen ninguna protección los profesores frente a cualquier denuncia que le puede venir de un alumno o de un padre de familia, que muchas veces son absolutamente arbitrarias y sin ningún sustento. Y el tercer, la tercera droga es la obsesión por el control, por los reglamentos, por las normas, por la burocracia, que asfixian a los colegios y en particular a los maestros, porque de alguna manera no incentivan la innovación. Es decir, si uno tiene que cumplir con los protocolos preestablecidos, el currículo preestablecido, los sistemas de trabajo preestablecidos y todas las normas que obligan a actuar al maestro como si fuera un operador de la educación más que un profesional, entonces no hay ningún incentivo. Si ustedes revisan todos los reglamentos de educación privada, la educación pública también está llena de sanciones y no hay un solo incentivo. Es decir, ¿cómo va a haber innovación cuando la mentalidad de quien rige el sector es que hay que controlar porque no confiamos en que los directores, los profesores van a saber hacer un trabajo profesional como corresponde?
0: ¿Qué hace falta para que la educación del país dé un paso adelante? Porque según algunos informes no estamos avanzando, sino estamos cediendo.
1: En realidad el sistema educativo peruano está intoxicado

0: 8 y 26.
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1: Ocho de la mañana con 31 minutos, hora en el territorio nacional, 8:31, hora en el Perú. En el ámbito internacional, las declaraciones de Donald Trump, presidente de los Estados Unidos, dijo una vez más, ¿no? No descarta que Irán pueda destruir Los Ángeles. Este es un desquiciado, ¿no? Es un presidente.

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0: 8:59
1: hora en el territorio nacional, 8:59 hora en el Perú, hora como siempre aquí en Café Zurdo, a través de la 99.3 Milenio Radio con visión nacional diferente a todas. El día de mañana y pasado, actividad del Día de la Educación Física en todo el país.

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0: 9 y 45.
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3: En Milenio son las 10:00.
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0: 10
1: y 23.
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0: 10 y 42.
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2: En Milenio, la hora precisa son las 11:00.
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0: 11
1: y 17. 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

0: acá, porque ustedes son testigos en el tema del proyecto Tía María, hay una población que no está a favor. ¿Qué podemos decir? ¿La población está loca? ¿La población no quiere el desarrollo? ¿O creo que debe haber diálogo para que la SAOE pueda explicar los beneficios a la población, pero que respete al final la decisión de la población?
1: ¿Cómo está el
0: ¿Quién tiene la culpa de ese diálogo, ¿no? ¿Quién tiene la culpa? ¿No es el gobierno el que tiene que hacer promover el diálogo? Nosotros vamos a decir a los dirigentes que debe haber un espacio para el diálogo. Pero también vamos a ser firmes en señalar que al final los que deben decidir esto es la población.

0: 11
1: y 42.
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2: 11:59.
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0: 12
1: y 3 en Radio Millennium 99.3. 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
4: ¡Caserita! ¡Aquí está mi queso fresco, mantequillado, casera! ¡Queso, queso, casera! ¡Se vende, no se acaba, caserita!
5: Lista, chula bandera, ¿a dónde ha estado? Está gritando, queso fresco, queso fresco. Oye, ¿tú no eres Margaracha?
4: ¿Eh? ¿Tú no eres divorcio?
5: Claro que el mismeto,
4: pues. ¡Oh, pero y cómo estás? Pues, ¿y qué haces tú por acá, verde?
5: Estoy veniendo de la agencia, pues, que he ido a recoger una encomienda hoy. Y me han mandado esta canasta de huevos. Mi mamaceta me ha mandado, pues, ya se ha acordado de mí.
4: Oye, fue listo, que tu mamá se acuerda de ti, siquiera te manda tu encomienda, tus huevitos. De mí nadie se acuerda, oye. Y ahora, ¿qué vas a hacer con tantos huevos? Dime a ver.
5: Y voy a hacer, me lo voy a comer, pues, uno por uno hasta que lo termine, porque dice que acá en Lima hay que alimentarse.
4: ¿Por qué estás flaquito? Oye, pero si tú estás gordo, redondo, que parece igualito a esos huevos que te han mandado, estás.
5: ¿Así?
4: ¡Claro! ¿Para qué vas a comer? Mejor véndelos hoy, mejor es tener la plateta.
5: ¿Que los va a vender?
4: ¡Claro!
5: ¿Cómo va a vender el cariño de mi mamaceta, hombre?
4: ¿Y acaso tu mamá va a saber que has negociado los huevos?
5: ¿Y cómo los voy a vender?
4: Anunciando, pues. Sales por la calle y anuncias tu mercadería.
5: Pero es que yo no sé anunciar, nunca he vendido, pues, como
4: yo te voy a enseñar, mira, a ver, para que aprendas a ser negociante.
5: A ver.
4: Tú vas a anunciar tu mercadería así, de esta manera. ¡Caserita! ¡Aquí están mis huevos frescos, casera! ¡Se vende, no se acaba, caserita! ¡Huevo! ¡Huevo!
5: Oye, ¿así tengo que gritar yo?
4: ¡Claro!
5: Oye, se está medio peligroso, oye. ¿Lo tengo que gritar así?
4: ¡Igualito!
5: Bueno, se trata de vender los gritos, pues. ¡Yo los grito, ah!
4: ¡Grita nomás!
5: ¡Caserita! ¡Aquí están!
4: ¿Para qué se tapa todo poco ahí?
5: ¡No sale hoy!
4: ¿Cómo no va a salir? ¡Grita nomás!
5: ¡No respondo! ¡Yo grito, ah!
4: ¡Grita nomás!
5: ¡Caserita! ¡Aquí están! No, oye, oye, Margaracha, esto sale muy feo, oye. Mira que te voy a decir al oído nomás. ¡Caserita! ¿Cómo voy a vender mis huevos? ¿Sabes?
4: Ay, verdad, oye, tienes razón. No, sale cuello. Y yo no me había dado cuenta. Bueno.
5: Mira, Margaracha, ve. Tú siempre me has dicho que soy un cholo broto, ¿ah? Mira que soy más inteligente que el burro viejo de tu papá. Dame la canasta de quesos, yo lo voy a vender. Y tú vas a vender la canasteta de huevos. ¿Qué te parece?
4: Ya está listo.
5: Ya.
4: ¡Ay, qué buena idea! Vamos a negociar y enseguida lo que queda, una tortilla.
5: Bueno, hacemos una tortilla.
4: Estilo nuestra tierra.
5: Hacemos una jarana con
4: esto. Ya, listo, ya.
5: ¿Qué te parece? Vamos a cantar y a bailar.
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0: Vaya Santísima, ¿por qué me castiga tanto? Fíjense que hoy a las 5 de la mañana le hemos mandado a mi chula Margaracha al mercado para que me compre una cabeza de carnero y hasta ahora no se presenta esta bandera. Voy a darle los detalles de ella porque ella es bien gordeta, parece un camión de 2 toneladas. Tiene un cuerpo que parece el bombo de la Guardia Republicana. Tiene unas piernas pero bien torneadas, parece las de Pereco León.
1: ¡Viva! ¡Que viva el Perú! ¡Que viva las magris y que viva yo también!
0: Oye, sinvergüenza es la manera de presentarse a este momento así en ese estado, sinvergüenza.
1: Ay, Cholito, perdóname, pues, oye, no he tenido intención de faltarte, pero ¿qué quieres que haga? Pues, me voy a buscar cabeza como me has mandado y ando por toda la parada. ¡Tienes cabeza! ¡Tienes cabeza! Diciendo, nadie me da razón, me mandan a la botica y en la botica el boticario se calienta y me dice, fuera de aquí, chol animal. Me estoy saliendo con cólera cuando en eso me encuentro con la comadre Rosacha. Tú sabes cómo es la comadre Rosacha. ¡Comadrita, qué felicidad! Hoy día nos encontramos por ser día de la madre, vamos a tomarnos un cuartito. Bueno, pues comadre, nos hemos sentado ahí una candeleta. Mi comadre pide una muleta, yo otra muleta, mi comadre otra muleta, yo otra muleta. Y nos hemos muleado hoy de encender.
0: Ajá, así que te has muleado y sin tener en consideración de que acá tu marido te estaba esperando. Hacen vergüenza ahora.
1: ¡Ay, ay! ¡Oye, pues, carambas, contigo siquiera por el día de hoy no me debes maltratar, sin vergüenza! ¿No me tienes un poco de consideración siquiera?
0: ¿Qué consideración te voy a tener, pues? ¿Por qué falta? Yo te mandé a las 5 de la mañana y vienes a las 8 de la noche.
1: Es que me he demorado porque resulta que me encuentro en el camino. Me encuentro en el camino y me dicen, ¿sabes que hoy día le hemos nombrado madre folclórica? Vamos para que reciba tus regalos. Y me he ido pues a recoger los regalos.
0: Ah, ¿has ido a recoger los regalos?
1: Sí, me han regalado una cocina surgí para no cocinar en el suelo. Una cama, ¿cómo doy? Bien, ¿cómo doy? Vas a dormir diciendo para no que no duermes en el suelo. Me han dicho, sí.
0: ¿Qué? ¿Cómo doy, ni santo? ¿Cómo doy? ¿Sabes? Que ahora de castigo tienes que bailar un guay y tienes que cantar conmigo.
1: Ay, bueno, pues, ya, pues, hombre, basta nomás.

0: Oye, Margaracha, ¿es cierto que tu señorita se casa con otro dejando a su novio?
1: ¿Quién te ha dicho esa mentira?
0: El vecino del frente.
1: El vecino del frente. Lo que pasa es que el vecino del frente y tú son un par de siete lenguas.
0: Ah, ¿y para qué lo invitaron al muchacho el otro día a Berlín?
1: ¿Para qué? Para festejar su santo, para bailar, para alegrarse.
0: No será para sacarle algunos regalitos después botarlo, ¿no?
1: Esto sí que no lo aguanto. Yo le voy a ir a contar a la niña ahora, ¿ya?
0: Oye, Margaracha, déjate de cuatro cosas. ¿Nos casamos o no?
1: ¡Quieto! Déjame, no me hables, canalla. Me estás ofendiendo. Me tratas como cualquier cosa. Me has ofendido, me has humillado. Has atropellado mi dignidad de señorita. En lugar de casarme contigo, te voy a demandar. Te voy a meter a la cárcel para que ahí te saquen la mugre y ahí pagues todas tus culpas. Y cuando te mueras, voy a pedir a tu familia que te hagan dos cajones. Uno para ti y otro para tus siete lenguas. Porque en uno solo no va a caber tu cuerpo y tus siete lenguas.
0: Ven para acá, tanto lío, tanto esfuerzo. Tú vas a ser mía, porque a mí me da la gana. Yo soy bien macho. De mí no te vas a reír. A las buenas o a las malas. Pero te casas conmigo, ya sabes.
1: Bueno, pues ya, aunque sea contigo, me casaré. Pues qué voy a hacer, preséntame, pues.
0: Bueno.
1: No me asustes, oye.
0: Bueno, ¿me aceptas?
1: Sí, bueno, vamos a casar ya.
0: Bueno, entonces, de alegría, vamos a jardinarnos.
1: Bueno, pues ya está listo.

0: pero déjate, te digo que te dejes, hombre.
1: ¿Qué cosa me voy a dejar tanto? Me jaloneas ahí.
0: Claro que te jaloneo, pues, porque quiero ver ese vestido bien elegante, pues, ¿qué más quieres? Me he ido a Tacora a conseguirte este terno que es buenísimo. Casimir Indés, ya sabes.
1: ¿Qué pino va a ser eso? ¿Tú crees que estoy yo en carnavales para disfrazarme con eso? ¿Ah?
0: Carnaval, carnaval. Tienes que darte cuenta que cuando sales a la calle ya sales un caballero, pues, no con ese adejuicio.
1: Oye, más caballero estoy con mi terno bien peruano y traído de mi tierra. Estos son de mis antepasados. Mi llanque, mi poncho, mi sombrero, es elegancia.
0: Nada, señor. Yo he trabajado buscando esa elegancia porque yo quiero que te vistas de otra manera. ¿Hasta cuándo vas a estar andando así?
1: ¿Sí?
0: Ya, póntelo de una vez. Mira, ve qué bien te queda hoy. Con tu levadora. A ver, mírate en el espejo.
1: Oye, ahí está, está bonito, adelante. Oye, pero atrás no me gusta.
0: ¿Por qué?
1: Este saco tiene rabo, ¿qué cosa tiene esto?
0: Rabo, qué atrasado. Ese se llama libas. Siempre eso tiene su bajada bien atrás.
1: Este saco con leva.
0: Claro.
1: ¿Y ahora qué cosa quieres, pues, ahora?
0: Que te mires en el espejo. Qué bonito está, mi chulo. Dame tu brazo.
1: Nada, nada, nada. Vamos a la jarana, sí, pero nada de brazo. Tú te vas por tu lado, yo por mi lado. Ya sabes, porque hoy soy doctor hoy.
0: Oh, porque eres doctor, ya andas por tu cuenta.
1: Claro.
0: Bueno, no importa ya. Yo por mi cuenta también.
1: Ya, entonces, desde ahorita vamos a jardinarnos, pero por tu lado, cholita. Eso sí.
0: Ya,
1: vamos.
0: Loco.

0: mí nomás me sucede todas estas desgracias.
1: Ay. ¿Qué pasa, comadre? ¿Por qué está llorando tanto?
0: Ay, compadrito, a tiempo lo has llegado, compadre. En este momento acaba de cuinarse su compadre.
1: No puede ser, comadre.
0: Sí, compadrito, ya lo comprobé. Resulta de que lo he visto que ha estirado su pata y ha dado el último suspiro, compadre.
1: ¿Qué tal desgracia? Pero ayer lo he visto sanito y bueno andando a mi compadre en la calle.
0: Sí, pues, compadre, ayer estaba sanito. Esta mañana también estaba sanito, compadre. Pero como el bandido es tan patipirro, se fue a la calle. ¿Quién nomás se habrá tragado pues en la calle? Cuando de repente lo miro que está viniendo doblado en dos, compadrito, gritando ayayau, ayayau, diciendo, se entra a su cuarto, se tira a su cama. Yo voy a mirar cuando de repente le veo que está estirando su pata ya. Y siento que su trepa de choqueo. Y ahí nomás se quedó tieso. Así que, ¿qué voy a hacer ahora, compadre?
1: Pero no llore tanto, comadre. Aquí estamos sus compadres también, pues, para ayudarlo. Ahora lo que hay que hacer es prepararnos, pues, para hacer su velorio.
0: Eso, compadre, eso es lo que digo yo. Pues, ¿con qué plata? Cuando yo no tengo plata, ¿con qué voy a enterrar a este desgraciado también?
1: No tengo plata, no tengo plata. Seguro debajo del colchón está pudiéndose ahí la plata.
0: No, compadre, dice, antes, claro, había guardadito ahí, pero últimamente se le ocurrió, pues, al buenao comprar chacretas. Se ha comprado 5 burros para el negocio, diciendo, todo se ha acabado, compadrito.
1: Bueno, comadre, no llore pues usted tanto también, hombre. Usted está joven todavía.
0: ¿Cómo no voy a llorar, compadre? Y ahora que está tanto frío que está haciendo, ¿quién me irá a tapar cuando me quedo dormida?
1: Ay, comadre, yo le taparé pues, comadre, con la frazadita.
0: Ay, ¿verdad? ¿Tú tienes tu frazadita que trajiste de Ayacucho? Pues no, compadre.
1: Claro, comadre. Además, usted no llore tanto, pues, ¿qué cosa? ¿Acaso está vieja? Ya está joven todavía.
0: ¿Verdad, compadre? Tienes razón, ¿no? ¿Por qué voy a llorar pues tanto? Cuando todavía puedo dar 50 saltos, todavía puedo ir corriendo y volver también.
1: Claro, pues, comadre. Ahora otra cosa. A mi compadre le gustaba mucho la jarana, ¿no es cierto?
0: Sí, compadre, sí.
1: Toda vez que se emborrachaba, venía a golpearlo a usted.
0: Eso mismo, compadre, me daba cada patada. De una patada me enderezaba una cadera, de la otra me lo torcía otra vez.
1: ¿No ves? Y ahora, ¿y usted llorando por mi compadre, no ves?
0: Es que, compadrito, pero usted sabe que hace falta, pues hace falta quien le abrigue a uno.
1: Ya le he dicho, comadre, aquí está su compadre. Ahora él nos lleva la delantera nomás, pues.
0: Ay, verdad, tienes razón, compadre. ¿Por qué voy a llorar tanto? Él nos lleva la delantera. Y bien dicen que cuando una vela se apaga, la otra queda encendida.
1: Claro, pues, comadre, ahora otra cosa. Como mi compadre era bien jaranista, ¿no es cierto?
0: Sí, claro.
1: Bueno, lo que hay que hacer ahora en el velorio es, vamos a buscarnos unos amigos que sean músicos. Ajá. Y vamos a jaranearlos para que mi compadre, su alma, llegue alegre allá donde San Pedro.
0: Verdad, tienes razón, compadre. Oye, compadrito, ¿y los músicos, algo no estará bueno, estará como para mí?
1: ¿Cómo no, comadre? Si van a venir bien gorditos y despachaditos como para hacer alegrar a una viuda.
0: Así, compadre, entonces estoy bien. Ay, ¿cómo me voy a banquetear entonces? Ay, ese sí, yo me lo chapo, ya no lo suelto, compadre.
1: Entonces, comadre, que toquen estos muchachos.
0: ¿Quién me lo toquen, compadre?

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1: Ya pues, comadre, ¿qué cosa estás ahí bailando? ¿Qué cosa estás haciendo?
2: Ay, compadre, me estoy alegrando. Pues, ¿qué quieres, compadre?
1: Alegrando, alegrando. Yo tengo que hacer guardar el respeto todavía de mi compadre. ¿Qué cosa?
2: ¿Qué cosa? ¿Qué estoy haciendo malo? Pues tengo que asegurarme con tiempo. Usted sabe, compadre, que ahora hace frío. Y una vez que yo esté dormida, ¿quién me va a tapar? ¿Quién me lo va a tapar?
1: Eso pues. Claro, yo puedo taparle. Ya le he dicho que tengo una frazadita para taparlo bien abrigadito para que duerma. Por eso no se preocupe.
2: Ya,
1: vamos,
2: compadre,
1: vamos a seguir bailando ahora.
2: Ya, compadre.
0: Salud, comadre. Salud, comadre.
2: Salud, compadre. Salud, compadre. Con un ojito y con el otro tipo.

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0: 12
1: y 42.
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3: 12
4: y 59.
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1: 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Y ahora son las 2:00.
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0: 2 y 42.
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2: En Millennium, la hora precisa, son las 3 en punto.
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0: 3 y 17.
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0: 3 y 44.
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2: En Millennium, el tiempo son las 4 en punto.
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buenas tardes. Estamos ingresando a sus hogares el día de hoy, martes 6 de octubre del año 2026. ¿Qué tal, amigos? Recibe el saludo caluroso, el saludo eterno el día de hoy, la tarde maravillosa. Por supuesto, el día de hoy, amigos.

musical en todos los hogares, en la tarde, en su negocio, en la chacra, en su carpintería, en su postería, en su chifa, bueno, el lugar donde se encuentra ya está bonito para compartir la alegría musical. Siempre te marca con toda confianza en tu número telefónico, el número celular, 24-28-55-223, ya. Para hacer tu pedido musical, nosotros inmediatamente le estamos programando sus temas de su preferencia.

0: Dios. Y una hora muy importante a nivel nacional. Bueno, la línea musical. Saludito para mi gente linda del mercado de abasto número uno, el centro comercial Polo Blanco, también nos están escuchando. Gracias amigos por la sintonía total. A los amigos de los caseríos aledaños, a la gente también de los diferentes asentamientos humanos de nuestra bella ciudad de Tegucigalpa. Se terminó la fiesta electoral, la fiebre, tranquilito la gente, conforme, una parte conforme, ¿no? Adiós amigos. Como ellos constructores estarán viajando a la ciudad de Pucallpa para representar a los bancos de Pucallpa.
1: Llegó ya en la selva la fiesta de los pueblos.
0: Seguimos con vacaciones amigos. Ya la calorcita que llega en esta ciudad de Tocache, no solamente en esta ciudad de Tocache, a nivel nacional, ¿no? Porque

Pérez, a mi gente linda que esta sobre la tarde. 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

Romántica Saavedra, popular Malaita, la Rosela Rosario Saldaña, el profesor Jackson Guznava, la familia Guznava Higa, la familia Guznava Ramírez, para todos los que están escuchando todo el día por este sector de Tupac. También del sector de Andalucía, a la profesora Rocío Llerena, la gente que está escuchando todos los días, a la bodega Oscar.

cuarto sector Limón. Gracias por esa sintonía total. Bueno, nosotros siempre llevando la alegría musical en todos los hogares. Solicito sus temitas, amigos. Alvina Torres, sector Villa Mercedes. También el sector Aeropuerto. Pollería Restobá Potoche. Gracias por esa sintonía. También tu mano Santa Rosa. También el sector Aeropuerto. Gracias por esa sintonía total.

Mundial. Gente que todavía no saben, es educación moral, ¿no? Una carretera, una vía transitable que va a bastante la educación vial. Hoy estamos celebrando el Día Internacional de la Geodiversidad, ¿ah? El día de hoy estamos celebrando

de Halloween, ¿ah? Chicos, la gente se encanta seguir la secuencia diabólica del día de Halloween, ¿ah? Los niñitos estarán siguiendo con su cabeza naranjadito, ¿no?

descontentos. La política es como un deporte. Hay que saber perder y hay que saber ganar.

0: Rafael, de San Rafael. Y conductores de un distrito Uchiza, de la misma provincia, del mismo, a pesar que Huánuco es una provincia grande, un departamento, tiene, digamos, un equipo de respaldo. Acá en Tocache, ¿no? ¿Dónde están las academias que no tenemos en Tocache? Acá de la misma provincia de Tocache no hay un equipo bueno. Los caseríos no están resultando. ¿Qué se puede hacer? No hay academias, no hay semilleros.
1: Aquí están de los pueblos, todos
0: celebramos. Que realmente se destacan, que se sacan la camisa, porque...

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Saludos para el señor Rodolfo Peña. También para la gordita simpática, la señora Milagrito Quispe, para todos los días.

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Cañas, el paradero 14, Paucarpamba, Nancy Sopán Muñoz, extrovertida Nancy, la gente de Amariles, Ambo, Cayuaina, la gente de Guayopamba, Tomaiquicho, Valle, Marconga, la gente

buenas amigos para mi gente linda de Guam. Continuar con más saluditos porque la gente quiere sus saluditos. Vamos a variar los éxitos, por supuesto, para compartir esta tarde maravillosa para toda mi gente linda. Vamos a compartir el saludito. ¿Cómo está la gente de Girón San Martín, cuadra 9? Nos escucha todos los días. Gracias por la sintonía total.

0: familia Arista, a la ladrillería Eduard, para Juanito Correa, a la familia Mesalino Cartagena, a la familia Jaime, a los grandes amigos que nos
1: escuchan.
0: Saluditos, solamente marca con todo confianza nuestro número de celular 94-28-55-223, nuestro personal. Muy bien, la gente de Vamos a Huancayo, Huánuco, vamos a hacer la canción para mi gente linda del mercado de abasto número uno.

los éxitos. Vamos a ver cómo se llama, a zapatear, ¿no? Vamos a zapatear. Con este bonito bailas desde el centro del Perú. Para la gente de Junín, cero de paz.

0: señor Raúl, dueño de tu corazón, dice.
1: Ay, ay, ay. Qué bonita canción,
0: amigos,
1: los super brillantes delante.
0: Ajá, saludo para en el cielo.

diferentes lugares de nuestra ciudad de Tocancha, la gente de Huancaína, la gente de Huanuqueña, la gente de Junín, Cerro de Pasco, Valle del Mantaro, para toda mi gente linda que nos escuchan todos los días. Gracias, amigos. Vamos a continuar con vacaciones. El Radio Milenio, 60 grados tropicales. Pues,

Arca, la gente de Cutervo, Chota, Celedín. Un saludo para Manolito, Manolito Salazar Díaz, allá, gerente propietario del Museo de Gallos, el Cajamarquino. Conquistadores Cuadra 3. Conquistadores Cuadra 3, nos están escuchando, de repente te suelo cantar.

la temperatura. 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

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Saludos para las señoras Ceci Moreno.

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0: 40 grados tropicales. La hora precisa son las 6:00.
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0: 6 y 10.
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1: ¡Disfrútalo!
2: ¡Sí! ¡Y ahora!
1: ¡Para todos ustedes!
2: ¡Para
1: tarde.
2: Mi gente hermosa de Carretera Central!
1: ¡Para la gente de Comas y Dependencia! ¡La Caraballo! ¡Y ese para ti, el Big Chapis, Isabel Enríguez!

0: 6:44.
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5: Es un buen tipo, mi viejo.
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2: En Millennium, el tiempo son las 7 en punto.